0: 21. 4 minutos.
1: Cerramos una hora. La hora. Arrancamos una nueva. 60 minutos de más. 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

Nueva hora. 0:04. Cerramos una hora. La hora. 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
1: Nueva hora. 7:06. Cerramos una hora. La hora. Arrancamos una nueva. 60 minutos de más. 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Aquí arranca lo mejor de Turno Mañana. El repaso del programa más elegido por todos. Mer y el AP. ¿Qué hicieron en la semana? Hasta las 9 lo descubrimos.
2: Un posteo que dice: no entienden la vibra de soltar frases como: obvio, microbio, listo, calisto, sipirilí. Yo el sipirilí sí lo uso, chicos. ¿Qué te pasa, calabaza? ¿Te conozco, mosco?
3: Me encanta.
2: Okidoki.
3: El okidoki. A veces lo dudo ya de mandarlo por WhatsApp, porque yo respondo con oki. No el doki, pero el oki, no sé si es.
2: A veces nos sentí que quedás como medio papanata contestando así.
3: Pero no siente la vibra, Marcio, no siente.
2: Claro, es eso, chico. A mí me encanta el sipirilí. Me encanta, me encanta. Otro que dice: ¿comprendes, Méndez? Clarinetes y trompeta.
3: Clarinete, es buenísimo.
2: Nosotros es clarinete y curcurucho, ¿cómo eran? Algo así era que usábamos nosotros por acá, por esta zona.
3: Es verdad.
2: Okidoki es mi favorita, dice. Como dijo Mickey Mouse, cada uno pa' su house. Es buena esa.
3: Taza, taza.
2: Sí, taza, taza con esa cosa. ¿Qué horas son? Las horas del corazón, dice. Eso.
3: ¿Qué comemos? Comida. No sientes la vibra.
2: De responder de esa manera, por favor.
3: ¿Cuál es otra que...? ¿Cómo andamio? ¿Cómo andamio? Todo viento.
2: Todo viento.
3: Macanudo.
2: Regio.
3: Todo eso en una sola frase, ¿no? Porque si no, siempre es como una rima lo que vos estás contando.
2: Exacto, la de las frases que dicen. Por acá dicen: ¿entiendes, Méndez, o te explico, Federico? ¿Qué utilizan?
3: Esta la que dicen a través de WhatsApp es la más de la más de la más de la más de la más. Me extraña araña.
2: Sí.
3: Me extraña araña, top número uno de las frases que todavía los pibes no sienten esa vibra, ¿no?
2: Y después, ¿cómo es? A mamá mono.
3: No sé qué,
2: ¿cómo era?
3: ¿Banana chiquita?
2: Bueno, algo así.
3: Bueno, alguien que lo utilice todavía nos puede como despejar, sí, ¿no? Porque sí sabíamos cómo era, pero nos olvidábamos.
2: A papá mono con bananas verdes, algo
3: no,
2: así.
3: No sé, no tiremos más.
4: Chicos, la frase típica que queda por el recuerdo: te manda saludos el chancho peludo.
2: Esa.
3: No la conoce, los pibes de ahora. Te mando saludos. ¿Quién? El chancho peludo.
2: Yo la utilizo, por ahí la mando. Cuando dice: che, te manda saludos, y yo les mando. ¿El chancho peludo?
3: Sí.
4: A mamá mona con bananas verdes. Vamos, chicos.
3: Es genial.
2: Por acá dice: chau pescado. Chau pescado.
3: Eso.

0: ¿Qué nivel, Maribel? Dice por acá, utilizan mucho. Por favor. Sí, Yolanda Mari Carmen, dice por acá. Melate chocolate.
1: Ah, ese es buenísimo, melate chocolate.
0: Melate chocolate.
1: Melate chocolate.
0: Ah, y Bosnia, es verdad. Y Bosnia.
1: Ayer. ¿Y Bosnia? ¿Quién le dio vela? ¿Quién le dio vela?
0: En este entierro.
1: Claro.
0: ¿Qué sabe el chancho de caramelo? Sí. ¿Qué sabe el chancho de caramelo?
1: Además, ¿qué sabe el chancho de caramelo?
0: Eso.
1: Así me decía mi viejo, como sobrándome.
0: Sí.
1: Pero mira vos.
0: Sobre todo cuando viene alguien a meterse y te quiere corregir algo que vos sos el que sabés y tirás esa, ¿eh?
1: Mira vos.
0: Me extraña araña.
1: Sí, la dijimos puesto número uno.
2: Y ese que dice, mira quién viene, Susana Jiménez. Mira quién va, Carlitos Balá.
0: Chicos, qué lindo recuerdo destrabado. Ah, bueno, esta sí. Lola Mento.
1: Ya no se dice Lola, ¿eh?
0: No.
1: De los pibes. A ver qué más, hay un montón de mensajes.
0: Sí, mi mamá me decía, si yo te digo que apretes el pomo, apretalo porque es carnaval. La culpa no la tiene el chancho, sino el que le da de comer.
1: Así era.
0: Así es completa.
1: No, la del chancho con caramelo, el de la mamá mono era la que
0: preguntábamos. Sí, esa es la que faltaba. A mamá mona con banana verde, dice acá.
1: Ah, la dijeron. Sí,
0: estoy hablando con el inodoro, no con el contenido.
1: No, estoy hablando con el dueño del circo, no con los payasos. Es genial para sobrar a alguien.
0: ¡Ay, sí! ¿Qué saltás si no hay charquito?
1: ¿Qué saltás?
0: ¿Qué te peinás si en la foto no vas a salir?
1: Me encanta.
3: Hola, chicos, ¿cómo están? Buen día. Yo hasta ahora a mi hija le digo, por su pollo.
1: Por su pollo.
3: Después la que mi mamá me decía, la que ustedes dicen, ¿qué sabe el chancho del caramelo si nunca ha sido confitero? Así no sabía decir mi mamá. Y después otra que no es la mala palabra ahora, y yo digo, la recalcada, y ahí se queda.
0: La recalcada conciencia de tu madre, decíamos. Tenés plata, naranja, Fanta. Y era así, naranja, Fanta.
4: Hola, chicos, buenos días. ¿Y se acuerdan esa que éramos mucho hasta que parió la abuela?
0: Sí.
1: Éramos mucho hasta que parió la abuela.
0: Era cuando nos enteramos de un embarazo que no se esperaba, ¿eh? Cuando vos te compraste el jean, yo ya lo hice short, dice acá. Yo ya lo hice bermuda, creo que era más.
1: Qué lindo sobrar así, ¿eh? A alguien que se mete la nariz encima, no entiende nada de nada. De lo que estamos hablando.
0: Totalmente.
1: Sí, viene con cosas nuevas.
0: Y encima es pesado.
1: Sí.
0: Pesado.
1: Ya te jodés, yo ya fui, volví.
0: ¿Qué Honduras? Dice por acá. Debe decir, ¿qué onda? ¿Qué Honduras?
1: ¿Qué Honduras?
0: ¿Qué Honduras?
1: Muy bueno.
0: Buen día, chicos. No aclares porque oscurece. ¡Qué elegancia la de Francia!
1: ¡Qué elegancia la de Francia!
0: No, y esta. Mira quién viene. El burro que te mantiene.
1: Mira quién va.
0: ¿Quién? ¿Carlito Balá?
1: Sí. Yo no te quiero decir las nuevas que utilizan los pibes ahora.
0: No
1: quiero decir las nuevas que utilizan los pibes ahora. Son bien sucias y cochinas, guasas y atrevidas.
0: Tienen que aprender esta, se tienen que quedar esta. Empecemos a usarle a la generación de ahora esta.
1: Que vuelvan, Merchu.
0: Obvio. La foto es 4x4, no te subas las medias cuando se meten en algo que no están incluidos, dice por acá.
1: Sí, es buenísimo.
0: Cada carancho a su rancho, cada quirquincho a su cueva.
1: También. A ver, ¿qué dicen?
5: ¿Cuándo vas de Guatemala a Guatepeor?
1: De Guatemala a Guatepeor.
6: Hola, chicos, buen lunes, ¿cómo están? Eso es lo que digo, a veces. Cuando yo te diga saltado, tenés que preguntar qué tan alto.
0: Sí.
1: Es genial, esa para los hijos es buenísima.
0: Sí,
1: lo bajás,
0: sí.
1: Lo bajás porque se agrandó de un solo saque. ¿Eh?
0: Sí.
1: Sin hacerle un tate quieto. Con esa frase es como, nada, vení de nuevo, bajá al piso, bajá a la tierra.
0: Educadito va a quedar.
7: Hola, chicos, buen día, Mar, buen día, Martín. Acá está un Dios piñojo todavía, congestionada. ¿Se acuerdan que la mamá nos decía? Vos te querés viva. Cuando vos crees que estás yendo, yo ya estoy dando dos vueltas a la plaza.
0: Es muy bueno. Muchos caciques y pocos indios. También. Eva, ¿viste? ¿Están conmigo? ¿Están con nosotros? No, entienden la vibra de soltar frases como estas, las que escuchábamos antes, las que nos decían los papás, las que por ahí las repetimos nosotros. Chicos, por favor, que vuelvan estas frases con buenas vibras.
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3: A ver, ¿qué dice esta chica?
4: Creo que voy a cortar con mi novio por el regalo que me dio por mi cumpleaños. Mi cumpleaños fue hace 3 días. Y yo la verdad que hace meses que le vengo diciendo qué es lo que me gustaría recibir por mi cumpleaños. Le mandé TikToks, le mandé Reels, le pasé posteos de todo tipo. Más o menos como para que no tuviera que pensar nada. Claramente esta situación no fue por falta de información. Este fue mi primer cumpleaños con él, estamos más o menos hace 8 meses. Me invitó a su casa a cenar para esperar las 12. La verdad me parece planazo. Y noté que él estaba demasiado emocionado por darme mis regalos y más o menos me contagió la emoción. Obviamente, cuando vi que eran 3 regalos, yo ya estaba con la emoción por el cielo, yo también ya los quería abrir. Llegan las 12, me da los regalos, abro el primero y acá se viene lo peor. Era un paquete de cartas de Pokémon. Lo miré porque pensé que era joda, obviamente. En mi vida hablé de Pokémon. Bueno, ni siquiera sé si dice Pokémon o Pokémon, no sé. Y solo me sonrió. Abro la siguiente cajita y también era un paquete de Boost. No sé ni qué es. Una caja de busteo para las cartas de Pokémon. A este punto no lo podía creer. O sea, realmente no entiendo cómo se le cruzó por la mente que eso era un buen regalo. Abro el tercero y lo mismo. Agarré y me fui al baño sin decir nada. Para poder pensar un poco, hablé con mis amigas. Porque la verdad no entendía. Sigo sin entender. Salgo del baño para charlar, con ganas de que me dé una explicación, tratando de no ser una desagradecida. Pero ¿qué pasa? Cuando salgo, veo que ya había abierto todos los regalos. Básicamente se compró un regalo para él. Estaban los paquetes con las cartas todas abiertas. No. Abrió mi regalo. Le pregunté qué onda. Y me dijo que nada, que no sea una desagradecida, porque si no sé cuánto sale un paquete de esos y una caja de busteo. No sé qué cosa, original. Y no sé qué hacer. O sea, siento que pensó solo en... Creo que voy a cortar con mi novio por el regalo que me dio por mi cumpleaños.
3: Nena, sos una desagradecida.
5: Perdón, no escuché bien el primer mensaje que entró sobre esta historia, no lo escuché bien. ¿Qué decía el mensaje?
3: ¿En serio pasó eso? Esta chica lo cuenta a través de redes sociales. Todo el mundo está comentando. Son más de 2000 los comentarios.
5: Agarrá las cartas y todo lo demás y le agradeces por el gesto, le dicen algunos. Sí, ¿eh?
3: Los regalos no se piden. Muy bien la persona. Mira, que...
5: Sí, porque no, más allá de todo este análisis que haces de 8 meses, poco tiempo, que se conocían y demás, sí. Pero me gustó también la parte en la que ella dice, le mandó tics, reels, todo... Sí. De las cosas que le gustan. ¿Uno hace eso con la pareja para decirle, tirarle las indirectas de qué es lo que voy queriendo para de regalo?
3: Parece que sí. Buscate un problema honesto, dice otro. No. No, ¿cómo vas a despreciar semejante regalo? Acá está mandando mensaje y stickers. No es el regalo, es el egoísmo. Cero comunicación y empatía en esa relación.
5: Bueno, otro mensaje. Esto capaz lo entendés vos, una bola de boliche con el nombre de Homero, el mejor regalo.
3: Sí, una bola de boliche, Merchu. A March se lo regaló.
5: ¿Ah, sí?
3: Sí.
5: Homero
3: sí,
5: a March.
3: Sí, en el día de su cumpleaños. Ah, tal cual, como dijeron los Simpsons. A ver, la chica se queja, ahora se queja que ella mandaba pistas para el regalo, que no lo dice en el video, no sé qué regalo. Capaz que pedía, no sé, un BMW, te mandaba foto de un auto, ¿me entendés? Y el pibe, bueno, vio las cartas de Pokémon y dijo...
5: Esto podemos compartirlo.
3: ¡Le va a gustar! Apareció 3 regalos... Lo habló con sus amigas, es un problema que está en redes sociales y queremos escuchar su opinión. A ver.
6: Chicos, a mí mi esposo me regaló una radio con un tubo fluorescente. O sea, para ir a pescar, ¿me entendés? O sea, para que cuando vayamos a pescar, qué sé yo. Yo no voy nunca a pescar. O sea, me gusta, pero no... Se la regaló a él.
3: Cortá.
5: ¡Déjala!
3: ¡Cortalo!
5: ¡Chico! Nunca fue a pescar ni iría a pescar.
3: Una radio con tubo fluorescente es lo que ella siempre quiso, Mer.
5: Me muero, chica.
7: Los regalos no se piden, obviamente, pero si es tu pareja, por más poquito tiempo que uno tiene saliendo, algo te conoció. Y de última, si no tiene idea, que sea más romántico y vaya algo neutral por la parte romántica.
2: Claro.
7: Pero no algo que más le gustaba a él, porque para ella ni siquiera supo de para qué era.
3: ¿A quién no le gusta el Pokémon, Machu?
0: Chicos, no sé, pero yo todavía hasta el día de hoy no sé qué le gusta a mi pareja. Llevamos 18 años. No sé qué le gusta, o sea, 18 una vez años. Me regalé unas zapatillas que me parecieron preciosas. Estaba re ilusionada encima que me las hice sacaran de marca todas. Y yo estaba muy emocionada que él, y cuando llegué, bueno, eso era cuando estábamos noviando al principio. Y cuando se lo di, es como que me vio horrible. Y después vi que lo empezaba a usar para trabajar. Digo, nah, qué horror.
3: Ojo que no está mal lo que plantea. Pueden pasar años y capaz que vos no sabés qué regalarle.
2: No.
3: ¿No qué? ¿No está bien?
2: No está bien, porque hay que empezar a prestar un poquito más de atención en los gustos de la otra persona. Un chiquitín nada más.
3: Hola.
8: Chicos, para mi cumpleaños me querían comprar un equipo de Central Norte sabiendo que yo soy de Juventud. No, no. O sea, sí, yo lo acompaño a la cancha, todo, pero... pero vamos, o sea, algo que a mí me guste, no que él quería.
2: Yo sé que vos querés ir el domingo a ver a Central Norte, por eso compré las entradas para que vayamos juntos, ¿eh?
3: A ver el partido.
9: Hola, Marimer. A mí también me pasó lo mismo. Mi querido esposo me regaló una caña de pescar fucsia. A mí no me gustaba ir a pescar.
3: Bueno,
9: nena. Y me gustó la caña, me gustó el color, así que bueno, empezamos a ir a pescar. No siempre, porque no es algo que me encante, pero bueno, voy. Voy, me gusta ir a tomar mate al río, entonces como que pasamos.
2: Bueno.
9: Y bueno, yo llevo 20 años con mi esposo, 13 de casados, y aprendí a que el hombre no entiende indirecta. O sea, vos le puedes decir lo que sutilmente lo que vos querías y él no va a entender. Entonces hay que ir a lo directo. Si vos querés que te regales tal cosa, vas y se lo decís.
2: Sí, eso es verdad, eso es cierto, ¿eh? Y mira, ahí está, con años de relación lo puede decir, es verdad, chicos. Escuchando a la radio, ahora ya sé que le voy a regalar a mi señora para su cumple unos botines de fútbol 5 número 42 que seguro le van a encantar.
3: ¡Qué lindo!
2: Chico, mi marido siempre se compraba algo grande antes de mi cumple. Una vez se compró una moto, después su auto, y cuando llegaba mi cumple ya no había plata.
3: Igual. ¡Qué bien la hace!
10: Hola, chicos, ¿cómo les va? Miren, yo estuve 18 años en pareja y yo creo que no es tan difícil, ¿no? Regalarle algo a una mujer, si es tu pareja, zapatos, ropa, o preguntarle o darse cuenta de qué le gusta a una mujer, ¿me entiendes? O sea, yo creo que, bueno, así, yo sí conozco, ¿no?, el Pokémon, todo el valor, todo lo que tiene, pero no, para mí, tiene que cambiar ya de pareja a ella.
3: Directo. Che, escúchame, ¿queda bien que le pregunte?
2: ¿Qué querés
3: que te regale? O sea,
2: no, sí podés preguntar, pero hay que cambiar la forma. No es qué querés que te regale. Si a mí viene y me dice qué querés que te regale, deja, no me regales nada. Si vos venís a mí y me decís qué querés que te regale para tu cumpleaños, yo le voy a decir deja, no me regales nada, no quiero nada. Si vos venís,
3: ahora se ofende.
2: Sí, porque es una forma. Si vos venís y me decís qué te gustaría, o hay algo que vos estás queriendo de otra forma, entonces ahí sí vos decís, quería comprarme unas zapas, por ejemplo, ¿entendés?
3: Ah, muy bien, ahora sí va a ser una sorpresa la sartén.
2: me parece bien. Está bueno allá, ¿cómo se dice?
3: Encaminar,
2: que claro, es como mostrarle más el camino. Pero es cierto lo que dice ahí la señora. Los hombres necesitan como más cosa concreto. ¿Es blanco o negro?
3: Que somos medio dolobos, ¿no?
2: Dijo que
3: no entendemos indirectas.
2: Pero porque ustedes son directos, ustedes son, es que es como, y yo también lo digo a veces, cuando vos te vas a hacer unas juntadas con varones, los varones son claros. Sí, nos juntamos a las 7, las listo. La mujer da una vuelta, que si dónde, que qué me pongo, que quiénes van a estar, que qué vamos a comer, que no sé qué, ¿me entendés?
3: Pobre chico, capaz que le erró, por eso salieron las cartas de Pokémon. Capaz que por eso Merchu dio tanta vuelta y dijo, bueno, yo le compro esto.
2: Le gustan los Pokémon.
3: Claro, sacó esa deducción, Merchu.

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1: El tema es el siguiente. Un pibe publicó en las redes sociales, se casa mi mejor amigo, sí, y me invitó el casorio, sí, sale 90.000 pesos la tarjeta para ir con su pareja, o sea que son 180.000. Dice que pueden hacer varias cosas, dice literal podemos hacer varias cosas. Yo le dije que no vamos. Más allá del dinero, si querés hacer una joda, tenés que hacerlo con tus propios recursos, no que te lo financien tus invitados. Se armó el tole tole y quiero que la gente opine.
2: Hola chicos, buen día. Mi primo se casó, lo hizo en la casa de campo de mi abuelo, carne una vaca, hizo una parrilla gigante, tiró tablones, mesa y cada uno que se sirva lo que quiera y como quiera. Empezó a las 7 de la tarde y terminó al otro día. Espectacular.
1: ¿Y pero quién pagó eso? ¿Te lo pagó él?
3: Él mismo, debe los, ser, entiendo.
1: O los invitados, me falta esa data.
4: Hola chicos, buen día. Bueno, a mí me parece, así como hacen reuniones para la cena de egresados y se ponen todos de acuerdo, me parece lo más correcto que si se casan tendrían que hacer una previa reunión para ver quién pueden aportar y quiénes no. No una situación de obligación.
1: Bueno, punto de vista, Marchu.
3: Sí, obvio, cada uno a su punto de vista. Lo que estaba pensando yo es que además cuando se va a casar alguien, tu amigo o alguien muy cercano, no te avisa una semana antes. O sea, generalmente como que vos ya lo sabés con tiempo. Digo, como por ahí date la chance de pensar, ah, voy a tener este gasto extra porque sí quiero ir al casamiento,
1: claro,
3: de mi amigo, de etcétera, de mi compañero. Chicos, cobrar por un casamiento y pone alarma roja, pone emoji así. Mi marido y yo ahorramos por un año para pagar la fiesta de 300 invitados. El salón, DJ, comida, bebida, ornamentación, vajilla, cotillón y nuestra ropa. Nos regalaron la mano de obra de la comida, del civil y de la ceremonia, el alquiler del vehículo nupcial y llevamos 18 años de casados.
1: No entiendo por qué no. ¿Qué tiene que ver?
3: Un amigo se casó en enero, la tarjeta 100.000 de gala y puso alias para transferir para su viaje de boda. Era mucho. No fui. Cada uno se tiene que bancar su joda, dice. Le pareció mucho.
1: Igual que este pibe que publicó eso en Twitter.
3: Ajá.
1: O en X.
3: No es para seco, no es pa seco, no es pone acá.
1: Uno quiere festejar, no es pa seco. Es verdad. Eso tiene un punto. Me parece que sí, si querés hacer joder lo que me pasa a mí. Yo si tuviese, ¿no? Para invitarlos a todos, sí, ustedes, sí, a que vayan, coman, sí, se, sí, diviertan. Sí. Bueno, lo hago con todo gusto, pero no, man.
3: Pero no alcanza.
1: No alcanza.
3: Claro, él decía, yo creo que si es tu amigo y lo querés, vas y pagás, si no, no es amigo, no es paseco, puso, sí, así,
1: Yo prefiero viajar, ustedes me pagan el viaje, eso. Eso sépanlo, que en vez de festejar con ustedes, yo agarro eso y después me...
3: Pasas el sobrecito.
1: Me pinto.
3: Mari, Mer, ¿hacemos números? Nos preguntan por acá. Imagínate, 120 la tarjeta, un cumple de 15, mínimo 100 personas, o sea, 12 palos. ¿Sabes las vacaciones que te tomas con ese dinero? Dice por acá. Bueno, sí, son opciones igual, la gente quiere disfrutar. Chicos, con eso me hago harto asado y locro e invito a la familia, dice por acá.
1: Con 2.000 pesos me hago alto guiso. Qué bien.
3: Para vos y
1: qué
3: para todos. Mi amiga Vanessa hizo su casamiento y tenías que pagar tu tarjeta en ese tiempo 60 lucas. Y el regalo era dinero para la luna de miel.
1: Ah, encima más regalo.
3: Además, sí.
1: Vané.
3: Sí.
1: ¿Es uno u otro? No, o no. Merchu, vos, si pagás tarjeta, ¿no das regalo?
3: No, si puedo, sí lo doy.
1: ¿Sí?
3: Sí, lo doy. Me parece que tienen que ser cosas distintas.
1: No, yo también.
3: Pero hay...
1: ¿Sabés cómo le caigo con el juego de vaso marrón? El juego de 6, comprado en el chino. es así.
3: Chicos, mañana es mi cumple y solamente el que vaya, si puede, lleva algo para tomar. No pido regalos ni nada, solamente que vayan a divertirse, nada de tarjetas pagas, dice por acá, Me casé hace 16 años, hicimos con tarjeta, nosotros pagamos el 50% de la tarjeta. Vinieron 120 personas cuando el salón era para 90. Es más, me acuerdo y quiero volver. Qué bien que se la pasó. No pedimos regalos, pedimos compartir esa noche, nada más. Bueno, el tole tole. Hay que pagar la tarjeta del casorio de tu amigo que te invitó. ¿Pagás? ¿No pagás? ¿Te parece mucho? ¿Te pasó? Aquí las historias y las experiencias que compartimos en Turno Mañana.

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1: Vamos, que sale como patada de chancho, cortito.

0: Pero le podés mandar un saludo en el Día del Trabajador a la banda 107, que nunca le mandaste un saludo. Por favor, mandá el saludo, pero hacer
1: ¿cómo
0: así,
1: que nunca lo saludó? Mandá el
0: saludo, por favor, mandá el saludo a todos los integrantes.
1: ¿Quién es esta? Pero sí lo saludamos, chico, me parece a mí, ¿eh?
0: Mandar el saludo, por favor, muy, muy, muy especialmente a Atragantada con Tereré.
1: ¿Cómo Atragantada con Tereré? ¿Qué dice?
0: Atragantada con Tereré Álvarez, olor a Ruda Serrano, me agarró de sorpresa, puro herrumbre Carabajal, tómate perita para salsa Farfán, se hace nomás la Carrieri, cachete coquero Tapia, mandale saludos también, por favor, para comida no perecerera de la Fuente.
1: Es más difícil la palabra.
0: Comida no perecerera de la Fuente.
1: No, chico.
0: Boy Scout Pichero Verón, mandale saludos.
1: ¿Cómo le va a decir voy a Scout Pichero?
0: La fiesta de semana, dice, soy siempre listo, dice, siempre listo.
1: Es muy bueno, chico.
0: Osobuco Bestiani, muy especialmente, cargalo, por favor, y respetuoso bar.
1: ¿Por qué lo van a cargar? ¿Qué pasó?
0: No sabe, además que no va a ir a la cena del Día del Trabajador de la radio porque pensó que había que poner plata.
1: Había que pagar. ¡Qué rata! Bueno, pero compartí con los amigos, pagate algo, no importa si hay que pagar.
0: Lo mandaron a la final, ya ves que no va ahí. Lo mandaron a la final del Julbo de los Barrios.
1: ¡Eh! ¡Qué lindo!
0: Lo mandaron a la cena de Nati, el loco volvió al canal, se cruzó de brazos y dice, no.
1: Che, felicitaciones al equipo de Limache, que salió campeón del torneo de los Barrios. Tremendo ayer como lo recibió ahí la vecindad de Limache.
0: No hay noticia, estaba ahí embrioncado, dice.
1: Enojado.
0: Se le preguntaron por qué, dice, no, dice, terminó el partido, levantaron la copa, festejaron y se fueron, dice.
1: Ah, ¿cómo que se fueron?
0: El loco pensaba por lo menos que se iban a agarrar a las ñapis, dice, con posterior pelea.
1: No, pero ¿cómo pensar eso? Se fueron al barrio a festejar con la gente.
0: Los vagos se cazaban la cabeza, dice, no puede ser tan guaso y atrevido, por favor, cargalo muy, muy fuertemente, así a tu manera.
1: ¿Cómo?
0: ¡Mi volumen!

0: Por acá tengo un mensajito, dice: hola, pe, acá estamos las chiquis. Mandar un saludito, que nos estamos muriendo de frío porque estamos todas con las mini. Dice: ¿viste? Preparada para salir.
1: Pero chicas, si hace frío, ¿por qué están así?
0: Aquí ya está, a hacer la festejación por el día de trabajador. Estamos todas con las mini y las puperas. Si nos podés mandar un saludo, dale.
1: Yo me acuerdo un locutor que escucho a la mañana que dijo: en la cena del Día del Trabajador vayan todas perris, dijo.
0: Hay que ir todas perris, estamos bien perris, por favor. Si nos pueden saludar a todas, que estamos acá todas juntas, dice, esperando que nos salude vos, papito, dale a pesito.
1: Bueno, saludalas.
0: Dale salud a todos, pará que no encuentro la hoja.
1: Sí, saludos para las guachinas de los

0: Chiqui de la Caldera de la banda Sentido Común.
1: Sentido Común, me gusta. Me gusta las chicas de la Caldera.
0: Las Chiqui de Castañares de No le temo a la enemiga que me ataca, sino a la farsa amiga que me abraza.
1: Ah, ojo ahí, ojo con la falsa amiga.
0: La felicidad consiste en dormir sin miedo y sin despertar sin angustia de Villa Charta.
1: Bien, conciencia tranquila, obvio, las pibas de Villa Charta.
0: Mandale también saluditas para las Sugar Daddy de Vaquero.
1: ¿Cómo Sugar Daddy?
0: Las Sugar Daddy.
1: Sugar Mami.
0: La Sugar Daddy.
1: Sugar Daddy.
0: Sí, mira.
1: ¿Pero por qué, chicas? No se escribe así, chicos, Sugar con Y.
0: Ya le mandaré a hacer la remera.
1: No, es con ese.
0: La Sugar Daddy de Vaqueros.
1: No.
0: Eras aquello que no vuelve del sol y la envidia nunca es buena. Cae la turra que la boquea de gran burro. La Chiqui de la Gila ni cabida, yo la miro desde arriba con estilo y desempeño. A las Gilas les enseño. No te envío ni te copio, brillo sí. Con estilo propio. Si te pica rascate, seré la envidia, no sé, vos fijate.
1: Pero pará, re largo.
0: De San Benito.
1: Es re largo, chica, de San Benito, me muero.
0: Quisimos hacer las remeras, nos sacaron carpiendo.
1: Obvio, imagínate. Es re largo, chica. Es genial.
0: Mandarle saludito a todas las pibas, así a tu manera.
1: ¿Cómo?
0: Uy, ayer me puse a ver el 7, Televisión Pública.
1: Sí.
0: Pasan los recitales de la noche y
1: no,
0: te das
1: muy
0: Lázaro Caballero estaba anoche.

0: chicos, recién llego a trabajar con esa música, ya me quiero volver a casa.
1: Pesito, saludos a Elías, que hace un mes se recibió de guacho técnico en higiene. ¿Cómo guacho técnico?

0: técnico de higiene. ¿Cómo guacho técnico?
1: Uy, uy, está con todo.
2: Muchas felicidades para todos los trabajadores, chicos. Tengan un hermoso día, dice por acá. ¡Qué mañana! La pasé increíble. Saludos para Abby y las chicas de quirófano, dice Ivy por acá.
3: Mandá el saludito al Tomasito, por favor, AP, mandá el Tomasito, mandá el saludo bien grande, dale, cargalo, cargalo.
2: ¿Por qué lo van a cargar? ¿Qué pasó?
3: Llamamos a la radio para decirse que no va a venir a laburar porque nació su tercer hijo.
2: Ay, sí, chicos, felicitaciones. Llegó Beto.
3: Es verdad, dice, pero el loco dice, irresoportable, le pusieron su foto.

0: en la puerta de entrada del hospital para sí. que nunca más dé su ingreso en ese hospital.
1: ¿Por qué?
0: Dice que en el nacimiento lo único que hacía era gritar, ¡esto es Boca! ¡Esto es Boca!
1: Llegó el bebé y decía, ¡gol de Boca!
0: ¡Llegó Boca! Iba por todos los pasillos, por todo el pasillo del hospital.
1: Lo rebanco, no lo echen. Ay, imagínate ahí.
0: Con los botines, pantalón, con la camiseta, esperando la luz.
1: ¡Boca!
0: Justamente por eso le echaron, dicen, no lo aguantaban más, rajate acá, le dicen ahora, cada vez que lo ven.
1: Lo rebanco.
0: Por favor, tenés que cargarlo así a tu manera.
1: ¿Cómo?
0: Igual

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2: Sí, no,
6: la mejor
2: no,
6: muestra de perros
2: no,
6: choreados.
2: No, no me gusta, no está bien esto.
6: Vienen todas las dueñas haciéndose, ay, mirá el perro que tenga.
2: Sí, no.
6: Carrera de embolsado con perro, lanzamiento.
2: No, chicos, se van a caer y se van a caer los perritos.
6: Lanzamiento de perro en celo y el perro que se la levante gana.
2: No, qué horror, no, ¿cómo lanzan? Chicos.
6: Concurso de perro malcriado.
2: Gana Timón, no participe más nadie, gana Timón.
6: Concurso de carrera de motito con perro manejando.
2: No, chicos, solamente con IA.
6: Perro haciendo Willy.
2: No.
6: Y un montón de más es para poder festejar el Día del Animal. Además, participar de los excelentes sorteos que tiene Despensa Marina.
2: Sí.
6: Te puedes llevar diferentes productos este fin de semana.
2: Qué productos, qué lindos.
6: Podés participar por 1 kilo de comida, perros y 1000 perigré. 1 kilo de comida de gatos y 1000 whisky.
2: No digan marca si no es.
6: Un caniche y 1000 toy.
2: ¿Cómo un caniche si es caniche o no es caniche?
6: Un coso para la pulga y 1000 pipeta. 1 litro de shampoo para bañarlo y 1000 Bluebell y 1000 fragancia manzana.
2: No hay Bluebell para los perros.
6: Fragancia manzana.
2: Para que se le aclare el...
6: Y además, un jean con dibujo de dragón. Para vos y otro para el perro.
2: Aquí presente, ¿no tendrá Marina un jean con dibujo como un timón?
6: ¿Tenés jean?
2: ¿Vení en vez del dragón?
6: Vení, llévate tu jean con tu perro bordado.
2: Ay, me gusta eso, sí. ¿Te puedo encargar uno aquí presente con timón? Te mando la foto.
6: Por supuesto que sí.
2: De una, me gusta eso.
6: Por 200 luquitas cualquiera lo puede hacer.
2: Está loca, pará. Lo pinto loca. Yo, querido. ¿Qué te pasa? Es cualquiera.
6: 200 luquitas.
2: Es un montón, ¿no?
6: ¿Quién quiere tener su perrito, su gatito, su animalito bordado en el jean?
2: No es malo el negocio.
6: Al lado del dragón.
2: No, al lado del dragón no.

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1: La locura que hay en las redes sociales con lo que dijo ayer el presidente de los huevos y la mermelada.
2: Vos entrás y decís, ¿por qué es tendencia huevos?
1: Haces scroll, va, video de Milei. Para quien no lo escuchó, igual abre redes sociales y sí está, ¿no?
3: Que ahora todo el mundo come huevos.
1: Sí.
3: ¿Se dieron cuenta de eso? Todo el mundo come huevos. Entonces, ¿qué desayuna huevos? Sí, en distintas formas, o sea, un omelette, huevos revueltos, huevos, no sé, cómo fuera. Pero come huevos.
1: Sí.
3: La pregunta es, che, a los huevos, cuando comen la tostada con el huevo, ¿arriba le ponen mermelada? Digo, ¿a alguien se le ocurrió ponerle mermelada al huevo?
1: No.
3: Bueno, es un dato interesante.
1: Ojo.
3: Che, están mandando la quiebra a los productores de mermelada.
1: Empecemos a ponerle mermelada al huevo, Marchu.
2: Entendimos todo bien el mensaje, no hay que ponerle mermelada al huevo.
1: Igual hay cada gente sucia, yo ya lo escuché.
2: ¿Cómo sucia? ¿Por qué? ¿Qué pasó?
1: Asquerosa, mer, la gente que come pis y toma mate.
2: Ah, sí.
1: A esa gente hay que deportarla. Tiene que ver la gente de presidencia, de gobernación, no sé qué, del ejecutivo, el judicial, hay que hacerlo judicial, mer.
2: Nada es eso, sino que la gente que come humita con mate, el jarro de mate cocido.
1: Sí, mi vieja. No, ahora en esta época de las humitas que fue ahora en abril.
2: Es la época.
1: Ya te jodés, claro, hace 400 docenas.
2: Claro.
1: 500 docenas. Y claro, le queda para desayunar, para almorzar,
2: merendar.
1: Para merendar, para cenar. Digo, pará.
2: Humita para todo.
1: Claro.
2: El plan humita para todos.
1: Pasa muy seguido.
2: ¿Hay alguna cosa rara que últimamente empezaste a comer y que antes no comías?
1: Nosotros, raro, acá en Turno Mañana.
2: ¿Hay alguna cosa distinta que estás empezando a comer y que antes no comías?
1: A mí me gusta mucho juntar caramelos. Me gusta juntar caramelos.
2: Pero, o sea, no en la panza, sino antes de comer.
1: Exacto.
2: Antes de meterlo a la boca.
1: Agarrás caramelo masticable, agarrás el caramelo,
2: sí.
1: El de dulce de leche,
2: sí.
1: El que viene relleno,
2: sí.
1: El de ya sabes qué marca,
2: sí.
1: Lo juntás, lo pegoteás así,
2: sí.
1: Y lo comés, no sabes, es un camino de ida.
2: Escúchame, a la cámara voy a decir esto. ¿Y después llama cochinos a los que comen mate con pizza, pizza con mate? ¿Qué le pasa?
1: Agarren el toffee, el caramelo, creo que bate toffee.
2: El butter toffee, sí.
1: Ese. Y el masticable, pero no el milk, el otro, el del arco.
2: Sí.
1: El de banana.
2: Sí.
1: ¿Lo juntás?
2: No,
1: es buenísimo. Después gomitas
2: sí.
1: Con caramelo.
2: No está bien, chicos. Pero acá no vamos a juzgar a nadie. Acá queremos saber, analizar qué cosas nuevas, extrañas, distintas estás comiendo que antes no comías.
1: ¿Le pones mermelada al huevo?
2: ¿Estás consumiendo mermelada o no estás consumiendo mermelada? ¿Yo sabes que hace poco aprendí a degustar y disfrutar la panceta en el huevo revuelto o en el omelette que te sirven a veces en el desayuno o en la merienda?
1: ¿No lo hacías?
2: No, a mí la panceta como que muy poco me gusta. Y la vez pasada estábamos con mis hermanas y me dice, dale, porque yo siempre le pido, sacale la panceta. Y mi hermana me dice, no, dame la panceta para mí.
1: Riquísimo.
2: Y me dice, probalo con panceta, vas a ver. Bueno, me estoy ahí, en ese viaje de...
1: Es que la verdad que es rico. Mirá, el desayuno americano tiene también papas, papines podés tener. En
2: sí,
1: algún
2: los
1: otro.
2: Tomatitos cherry que te sirven ahora.
1: El desayuno cubano también,
2: sí.
1: Tiene papitas y tienen los tomatitos cherry y tienen ketchup, por ejemplo. Vos también le podés poner ketchup.
2: Mirá.
1: Entonces toma ketchup, toma huevo,
2: sí.
1: Papa,
2: sí.
1: Café con leche.
2: Sí, sí, ketchup.
1: Ketchup.
2: Al café con leche le puedo hacer así el ketchup. Chicos, no.
1: No,
2: es demasiado.
1: Pero si lo hacen en otro lado, Marchu.
2: Es demasiado.
1: Es
4: con Milei. Lo más raro que estoy comiendo es carne de burro.
1: No, la carne
2: ya
1: de
2: la
1: burro.
2: Ya la probaron.
1: La carne de burro.
2: Queso cremoso con dulce de leche. Un manjar. Queso cremoso con dulce de leche. Sí.
1: Bueno, ahí le decís no, pero el otro queso sí lo haces con dulce de leche, sí. El queso tibo.
2: Yo este no lo probé, pero el tibo sí, yo ya les dije, chicos, cómo se hace. Feta de queso tibo. Unto dulce de leche, así como si estuviese untando un pionono. Enrollo y... chico, qué rico que es.
1: Qué sucia que es.
2: Es lo más rico del mundo mundial.
1: Escuché, ayer escuché a Betular decir que no está bueno el sándwich que tirás la feta, pones la feta. Las fetas tenés que ponerla así como todo...
2: Como desprolija, como...
1: Enroscada.
2: Sí, y como un rolito.
1: Le da otro sabor al sándwich.
2: Ese efecto de aire que tiene ahí, que eso, le das cuando eso. Vos mordes, te genera otro saborcito.
1: Eso hablaba, el efecto del aire.
2: Sí. Bueno, solo comía porotos en el locro. Ahora una vez a la semana lo comemos porque mi esposa es venezolana. Arepas y sancocho es una sopa sin de puras verduras. Cosas que no comía casi nunca. Plátano frito, dice por acá.
1: Plátano frito. Pero el plátano no es lo mismo que la banana,
2: ¿eh? No es lo mismo.
1: Claro, que es también de desayuno. Viene así de Venezuela.
2: Exacto. Chicos, este año probé el Roquefort con dulce de leche. Riquísimo, dice por acá. ¿Qué problema tenés que se tome mate cocido con humitas? No tengo ningún problema, sino que ustedes están tomando eso. Toda mi vida lo hice así, si te tomas un café con humita, lo más. También tomo mate cocido con palta dulce.
1: Agenda la marcha, si la denunciamos.
2: Por cosas raras. Yo siempre comí cosas raras, lo raro es que ahora no estoy comiendo nada, dice por acá. Chicos, mi suegra le pone azúcar a la pizza. Yo escuché a la azúcar, a la empanada frita, sí, pero a la pizza no.
1: ¿Cómo le van a poner azúcar a la empanada? Yo no entiendo.
2: Pero tiene que ser frita la empanada.
1: Pero si fuese frita o no frita. Qué raro.
2: Y pero escúchame, ¿y cuando comes las empanadas con pasa de uva? La pasa de uva es dulce.
1: Nah, pero es otro dulce, Marchu. No sabe.
2: Yo tomo mate o té con pizza, es lo más, dice por acá. Martín, justo estamos desayunando mate con pizza. No entienden la vibra, dice por acá. No entendés nada.
1: No entendés la vida.
2: Claro, no entendés la vida. A ver, la mejor combinación de caramelos es el sugus de limón con el de menta, dice.
1: Sí, cuando los sugus se juntan, Marchu, de sabores.
2: No puede ser. A mí me gusta comprar un lomito milanesa en la sanduchería de noche y al otro día tomo mates con sándwich. Solo sándwich sin las papas, sin verdura y sin aderezo.
1: Niños oyentes, a ver qué dicen.
5: Chicos, yo antes, cuando era chica, no era amiga de las verduras. Y hoy en día, por ejemplo, mi mamá hace cabitos de acelga con el preparado de la papa con queso. Cabitos de acelga con queso y los frita y ahora a mí me encanta. Y, por ejemplo, el coliflor también de la misma manera. Cosas exóticas que antes no comía, ahora como. Y, por ejemplo, antes en chica tomaba café con pizza y hoy le meto café, mate cocido, mate cebado con pizza, con humita, hasta con empanada llegué a tomar, chicos.
1: ¡No! ¡No, mate con...! Mate con empanada.
2: Mate con empanada. Es muy
1: no
2: loco.
1: No queda.
2: Acá dice fideos con salsa golf. Martín, yo no te metas con...

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1: Este pibito que compró el álbum de figuritas, Spring, que sacó la de Lionel Messi, que claro, se gastó todo. Dice Merchu que juntar o llegar a tener las figuritas del álbum completo podría llegar a costarles 300.000 pesos a las personas, a los padres. Porque los chicos, bueno, con sus ahorros, algo que compren, Merchu.
2: Sí. Pero más deberían, o menos es una promo.
1: Sí, sí, sí. Viene un álbum más grande y debe ser el más caro hasta ahora de Panini, ¿eh? Qué rico que son los fiambres, gracias.
2: No, chicos, esos son los Paladini.
1: Ah, bueno, lo mismo,
2: la otra familia.
1: Bueno,
2: la familia de Rocío Virado Díaz.
1: La vez pasada subieron un... Es verdad.
2: Está casada con un Paladini.
1: La vez pasada subieron un video de cómo es la fábrica que hacen las figuritas, es buenísimo. Y cómo distribuyen en las máquinas, sí, para que los sobres tengan diferentes figuritas.
2: Ah.
1: Y hay una que es la que...
2: Hay un pibe que está así, para vos, para mí, está repartiendo todo así.
1: Claro. ¿Qué fue debe ser hijo de uno de los que trabaja en Panini, Merchu?
2: Claro.
1: Porque no
2: tiene emoción. La caja.
1: No tiene emoción.
2: Bueno, a eso iba a ir. Estaba esperando una pausa de tu noticia, porque a lo que iba es... Viste que en nuestra época no sucedía de que venían y te compraban las figuritas por mayor. Nosotros era ir, bancátela, que llegabas al colegio, el carrito de la escuela, y te compraban un sobrecito, olvidate, dos sobrecitos como mucho, y tranca. Y olvidate, bancabas hasta la próxima compra que te podían hacer. Ahora los chicos, yo los he visto a mis sobrinos en álbumes anteriores, que le compraban directamente la caja por mayor. Porque viste que los mayoristas te venden la caja completa. Entonces le dice, obviamente te sale un toque más barato, ahorrás unos pesos. Pero además, dice, no voy a estar comprando siempre, va, pum, pan, le compraban la caja. Yo digo, vos, tu ansiedad, ¿te permite ir comprando de a uno en el negocio los sobrecitos? ¿O vale así como comprar todo por mayor y empezar a abrir todos los sobres? Todo? Es más, en un momento los pibes se aburrían de abrir y yo era, dame, yo quiero abrir y pegar. Porque claro, ya estaban aburridos porque tenían un montón.
1: No tiene sentido. Lo que pasa es que los padres ahora, viste... cumplen el deseo que no tuvieron cuando eran chicos, uh-huh, y le compran todo el paquete de sobre para darle el gusto al pibe. Tiene la posibilidad que no teníamos nosotros. A nosotros era un sobrecito y con eso
2: estirabas.
1: Podría lograr un toco si eras bueno jugando.
2: Es verdad.
1: Ah, qué bueno que era yo.
2: Es cuando... verdad.
1: Pa, cinco, te juego tres y después...
2: Ulti, patiulti, espejito, espejito.
1: La tapadita.
2: La tapadita.
1: La tapadita, Merchu. Qué bárbaro, qué lindo jugar la tapadita y chorearle figuritas a tu amigo en clase.
2: Preparar las puntitas de las figuritas y tirarla bien para... Tira.
1: ¡Sac!
2: Viste que le...
1: Espejito.
2: Como que afilabas las puntitas.
1: Chau, espejito. Olvídate. O espejito vale doble.
2: Claro.
1: Y ahí cambiabas también con tus compañeros.
2: Claro.
1: Después se volvió ya habitual ir acá a la plaza, sobre todo, viste, la del centro, algunas plazas donde hacen intercambio.
2: Sí, en Plaza Alvarado, viste que lo publican por Facebook. Entonces ponen, porque el domingo a las 5 de la tarde, Plaza Alvarado, y van los pibes. Después bueno, acá en el Alto Noa también ponían.
1: Bueno, el lunes comenzó el tema de la venta oficial. Ahora va a ser la época en donde van a empezar a intercambiar o a ganarse figuritas.
2: Sí.
1: Pélense como antes por la figurita, ja, joder.
2: Jueguen para conseguirse la figurita.
1: Querido.
2: Acá dice, es que el chiste de comprar por mayor es ir dándoles uno o dos paquetes por semana. Ahí ahorrás. Y no compras de a una, pero hicieron no lo con, abren de una sola vez.
1: Hicieron mal con tu sobrino.
2: No me sabía, yo los veía que estaban aburridos de abrir paquetes así. Digo, ¿no vas a abrir? No. Y estaban con el teléfono. Le digo, yo los abro. Y para otra. ¿No tienen la expectativa o la energía de que abrías y querer ya pegarlos en el álbum? Ellos abren, dicen, no tengo nada. Ya está, abrieron los paquetes, la dejaron ahí, agarraron el celu. Yo, ¿pero cómo vas a pegar? Estaba acá, yo tenía ganas de pegar con una prolijidad, así que si alguien no quiere pegar, me avisa que a mí amo pegar las figuritas en el álbum.
1: Lo que pasa es que tenés que tener repetida. Pues la repetida, bueno, la deberías pegar si no la tenés al toque, es verdad. Pero si la tenés repetida, la guardás para cambiarla después.
2: No, pero no lo pegan al toque las
1: no
2: que
1: pegan
2: no
1: al
2: tienen.
1: Toque, sí, verdad.
2: Es como que se aburren, o sea, se entretienen solo el paquete y después no lo pegan.
1: No hay movimiento así. ¿Es todo en efecto, Marchu?
2: Pará, ¿y cuál era el chiste? O sea, que se te quede la figurita.
1: Vos apostás. Le voy a explicar a los chicos para que empiecen a jugarlo. Vos apostás. Entonces sí. Vos apostás dos, sí. Y vos pones dos. Y yo hago ping. Sí. Y si se dan vuelta, esas son tuyas.
2: Las que se dan vuelta son las tuyas, las que te quedás.
1: Sí.
2: Ok.
1: Exacto.
2: Bien.
1: Y así.
2: Y después vuelven a poner otras.
1: Sí, una cada uno. Si no se da vuelta, cambia de turno.
2: Pará, y si no se da vuelta, se va acumulando eso.
1: Sí, vas apostando más, puedes ir apostando más.
2: Ah, ok.
1: Y esa y después la de la pared. En clase no, era sí. Buenísima. Así un toque, sacabas del bolsillo. No te entraba en el bolsillo, Merchu.
2: Es verdad.
1: Qué bueno.
2: Sí, me acuerdo de eso. Por acá dice, chicos, es verdad, los chicos compran por mayor, pero no se entretienen ya como nosotros. Marmer, aquí vamos gastando 30.000 con las de la gaseosa. Yo re fan. Más fans que mi hijo, mucho más. Mi dinero. ¿Cuál es la de la gaseosa? Ay, no, yo lo que he visto, pero bueno, no sé si, no voy a decir marca. Pero hay unos chocolatitos que lanzaron una promo con unos muñequitos coleccionables de Mafalda. No sé los que están, son minis así, porque vienen los chocolatitos esos que traen el muñequito.
1: Sí.
2: No quiero decir cuál, pero eso. No, estoy ahí así que me quiero empezar a comprar. Si alguien quiere comer el chocolate de que yo compro, cómanlo, porque yo no como el chocolate. Me voy a comprar los muñequitos. Por favor, chicos, sí, las figuritas, por favor. Qué dolor de cabeza y cómo nos hacen renegar los chicos. Quieren todo ya y no entienden que, bueno, es plata también eso.
1: Me acuerdo que las fanáticas, las favoritas eran las del Mundial, las que generaban mucho fanatismo. La del Mundial, como es, bueno, ustedes saben, cada 4 años. Pero después había intermedio. La de Dragon Ball Z eran otras, la de Supercampeones. Uh-huh. Y después no sé cuál, hay otras que tenían hasta los datos de los guerreros. Esas eran buenísimas también para intercambiar.
2: Claro.
1: Eso ya no estuve ahí.
2: Esa es la tuya. Yo me acuerdo del álbum de Garfield de mi hermana, que era fanática, el álbum de Basurita, que estábamos ahí de completarlo.
1: ¿Cómo de Basurita? Buscame álbum de Basurita, por favor.
2: Ese que venían los personajes que decía Esteban Quito.
1: Es muy bueno.
2: Todos eran así.
1: Era como chiste también.
2: Sí, sí, sí, era la combinación de nombres. Había uno bien guaso y atrevido.
1: Mirá, tenés que tener cuidado con
2: pero
1: algunos.
2: Todos tenían esa combinación. De ese me acuerdo, después me acuerdo mucho del álbum de Frutillita, de los ositos cariñosos.
1: El de Frutillita, sí lo tenía
2: mi
1: hermano.
2: Sí, de eso que intercambiábamos. Después, ¿qué otro que me acuerdo?
1: No sé, sé que hay unos que han salido de... Porque antes los programas de televisión tipo Chiquitita, Cebollita, tenían también su sacaban. Álbum de figurita.
2: Sí.
1: Entonces tenías esas. No sé, salía una película, había álbum de figurita.
2: Sí, ahí está el de Basurita. Mostré el de Basurita, esta, mira,
1: a
2: ¿ves?
1: A ver
2: si podemos leer alguno de los personajes que eran muy graciosos.
1: Qué guas. Muy bueno. Acá lo estamos viendo en Twitch,
2: Sí.
1: ¿Qué tal Basurita? Poneme en pantalla completa, así lo vemos.
2: ¿Alguien tiene... ¿Se acuerda de eso?
1: Ahí está, ahí lo estamos viendo. Mirá vos, es verdad. Tenía razón la Merchu.
2: Sí, chicos.
1: Basuritas.
2: Yo me recuerdo. Encima eran como medio asquerosiñi. Ve, acá hay uno que le salen gusanos.
1: La historia de la figu más repugnante de los 80.
2: Sí.
1: Figuritas basuritas.
2: Mira, ve.
1: Era repugnante.
2: Mira, este era Gustavo Mito. Entonces, un pibe vomitando, chicos. O sea, ese así era.
1: Al dolorido.
2: ¿Viste?
1: Al dolorido, claro.
2: Alfonsín, besos. Sin besos. César Noso. Al explosivo.
1: No lo tenía.
2: Inés Pinilla.
1: A ver, ¿cuánto está?
2: Hola, Itado.
1: Mira, hay uno coleccionable, Merchu. Remasterizado.
2: Remasterizado, dice. Qué bueno.
1: Alguien que se armó de nuevo el álbum de figuritas para venderlo.
2: No, chico grande.
1: Qué bien, mirá lo que descubrimos.
2: Mirá, no sé.
1: ¿Sí?
2: Javier Upto.
1: Claro, vos cortalo por la duda.
2: Sí, por favor. Es bueno.
1: Chico, ¿en qué época vivíamos? Esto no sale a la venta si sale hoy.
2: No, pará, hicieron una de Patricia Bullrich. Pato Tera pusieron,
1: Pato,
2: ¿no?
1: La versión nueva.
2: Sí. Chico,
3: a mí con lo que me costaba juntar la cantidad de figuritas que tenía, porque semejante cantidad que tenía para que en el seminario así como está escuchando Martín, sí. Yo iba al seminario, los curas me lo quitaban.
4: No.
3: Me quitaban la figurita, me quitaban el yo-yo, me quitaban el trompo, todo me quitaban en el seminario.
1: Igual en las escuelas también, ¿eh? En las escuelas los maestros. ¿Viste? ¿Veía alguna pelea? Sácate.
2: Sí, sí. No, sigo viendo de basurita. Isaac Mocos. Saca Mocos.
1: Muy guay.
2: Elvio Lento. Eran terribles, chicos, las figuritas. Un horror.
1: ¿Qué tal el furor del álbum de figurita de ese tiempo?
2: No, sí me acuerdo. Aldo Lorido.
1: Mirá, ahí estamos viendo algunos que están vendiendo merchú en las redes sociales. Los paquetitos de figuritas basuritas.
2: Álbum de figuritas basuritas, dos extras. No, me muero.

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1: Ya tenemos que ir al aire, loco, ¿no? Pero qué rápido pasa la tanda, loco.
2: Avise.
1: Che, no puedo terminar de ver mi frutinovela.
2: No me digas que seguís con eso, por favor.
1: Bueno, es que en realidad no es la frutinovela como ya la conocimos nosotros en su momento, que era una historia de amor, que la frutilla era bien guasa y atrevida.
2: Qué cosa esos guiones, por Dios. ¿Viste? Le quitan el hijo, se queda con el hijo, la mata, un horror.
1: No. Ahora está la frutinovela con los sobrecitos que le ponen en el agua a una fruta. Sí. Que sí, a veces es pareja. Ajá. O es una amiga o es, ajá, un amigo. Sí. Y yo estoy como loco porque quiero ver cómo termina la historia.
2: Pero le ponen un sobrecito, que un juguito, le hace un juguito. ¿Qué le hace?
1: Le hace un juguito, Merchu. Sí. Esta es la historia de un hombre que era tacaño y ella le hace un juguito para que se le quite lo tacaño. Mirá.
3: A ver. Que con este sobre.
1: Ahí está.
3: De quítalo tacaño, mi esposo deje de ser tacaño y me dé dinero para hacerme la lipo.
4: Uy, mi amor, la especialidad de la casa, agua fresca, así como me gusta.
3: Sí, mi amor, ya que no has comprado gaseosa ni jugo para yo poder brindarte.
4: Esta agua está como rara, debe ser porque la compré en un lugar donde la vendían más barata. Bueno, no importa, me voy a trabajar, mi amor. No entiendo por qué tengo esta extraña sensación de quererle comprar esta cartera a mi esposa.
2: Comprala.
4: Voy a hacerle caso a mi instinto. Voy a comprársela.
1: Pues le puso quítalo tacaño.
4: Bueno, también creo que mi mujer necesita esta plancha y esta secadora de pelo,
2: sí,
4: Dyson.
2: Comprala.
4: No me lo ha pedido, pero creo que la necesita.
2: Sí.
4: Siempre. Mira, mi amor, te traje esto de aquí. No me preguntes cómo lo compré, pero tuve la necesidad de hacerlo. Oh. Te lo mereces, mi amor.
3: No lo puedo creer. Mi esposo ha cambiado totalmente. Gracias. Gracias, quítalo tacaño. Es un producto que sí funciona.
1: El quítalo tacaño sí funciona, Merchu.
2: O sea, no vayas a comprar al mercado el cómo es del toro, la flor de Jamaica,
1: la muña
2: y todas esas cosas que hay.
1: De calo.
2: Los siete poderes, no sé qué venden en el mercado.
1: No, después se da cuenta que le puso quítalo tacaño.
2: No, se dio cuenta.
1: Sí, ponelo. Después sí puede.
2: ¿Y qué hizo? Necesito saber.
1: No, ella le echa otro sobrecito de quita que se olvide todo. Entonces, se olvida todo con el sobrecito. Pero está bueno porque después el otro capítulo, la otra novela, es quítalo migajera.
2: No.
1: ¿No lo viste?
2: ¿Cómo quítalo migajera?
1: Poné.
3: Perdóname, amiga, pero con este quítalo migajera tú vas a volver a ser la de antes. Estoy cansada de que siempre estés conformándote con las obras de amor que te dan.
4: ¿Quién te escribió? Enséñame, si no terminamos.
3: Tranquilo, mi amor, es mi mamá, no pasa nada.
4: Ah, bueno, ya sabes que si no me lo mostrabas terminábamos y te iba a bloquear de todas las redes.
3: Tranquilo, tranquilo, mi amor, no te enojes. Yo sé que si tú me regañas por mi bien. No puedo creer, mi amiga es la mamá de las migajeras. Tengo que hacer algo para ayudarla.
4: Estuvo muy rico el café, mi amor. Paga tú, mi amor, como siempre. Tú sabes que yo no trabajo y por ahora necesito de tu ayuda. Ah, otra cosa, el auto ya no tiene combustible. A ver si ahorita pasamos por una gasolinera para que lo llenes. Ya vuelvo, voy al baño. Cuidado con estar hablando mal de mí o tocando temas de hombres, porque eso me enoja demasiado.
3: Amiga, date cuenta, ahí no es. Ese hombre no te quiere, solo te está manipulando. No te metas en mi relación, es el hombre que quiero para mi vida. Sí. Perdóname, amiga, pero con este quítalo migajera tú vas a volver a ser la de antes.
2: Necesito el quítalo migajera, por favor, te lo pido, ¿dónde lo consigo?
1: Contame, ¿para qué amiga le pondrías el sobrecito de quítalo migajera? ¿Y a qué? ¿A quién le pondrías el sobrecito de quítalo tacaño?
2: Y necesito el quítalo tacaño también, sí, para un compañero que tengo en la mañana.
1: Chicos, es importante. Ay, pobre las migajeras, Merchu. No se dan cuenta que tienen a alguien que le hace mal.
2: Obvio,
1: en la pareja.
2: Porque están embobadas, ¿entendés? Creen que eso es el amor y están ahí ciegas.
1: Ahí le está poniendo, mirá, quítalo migajera, el sobrecito en agua.
2: ¡Dame, quiero! Sí. Necesito eso.
5: Chicos, estoy pagando internet al vicio. ¿Dónde está eso? ¿Dónde está? Lo necesito.
2: Era tan fácil.
6: ¿Me venden un litro?
1: ¿Un litro de qué?
2: ¿Cuál necesitan? Che, estamos acá ofreciendo.
1: Quítalo tacaño, dice por acá.
2: Ese juguito debe ser que tomé, quítalo migajera. Muy bien, ya lo tomó.
1: para Silvia, una amiga mía del grupo, que siempre nos cuenta sus penurias y le decimos, amiga, separate, separate.
2: Ya está, amiga. Sobrecito de no ser tacaño, ¿no vieron ese de frutiturras? Dice por acá. Quita, no, bueno, quita la migajera es otra cosa. Che, ¿quién más? Quiero el quita la migajera para mi amiga, por favor, lo necesito, por dos, dice por acá. Chicos, necesitamos un amigo urgente para el viernes del quítalo tacaño para los jefes. Justo para el viernes.
1: Tome, jefe, tome agüita.
2: Le traigo su cafecito.
1: Guaso, bien guaso.
2: Sí, por Dios. Me mata estos juguitos.
1: Tengo un amigo, dice que es bien migajero y bien enamoradizo, ojo alegre.
2: Ah.
1: Y a veces lo tratan mal, dice, lo tratan mal y él se deja.
2: No.
1: Que a veces parece que le encanta, ¿verdad? Le encanta que lo traten mal.
2: Bueno, hay que hacer otro tecito. Por aquí, Marimer, quiero quítalo tacaño, lo necesito ahora. Quítalo migajera, se lo daría a mi vecina, dice por acá.
1: Mirá la voz, la vecina.
2: Quiero un bidón de 5 litros de quítalo tacaño.
1: Se hizo la lipo, le dio la plata para hacerse la lipo, Marchu.
2: Claro, de la nada fue y le compró carteras y cosas. ¡Ah, qué cosa linda! Con solo un juguito, imagínate, ¿no? Las relaciones que se arreglarían, ¿eh? Necesitamos envío urgente, por favor, para la oficina de quítalo migajera para mi, nuestra compañera, dice por acá.
5: Chicos, yo no quiero.

0: venga a la cocina, le voy a decir que me haga la lipo. Sé que no va a decir que no.
1: ¿Pero qué es esto? O sea que todo este tiempo no he sido yo, sino que me han estado dando esto para que yo haga cosas que no están en mi control. Espera un momento, ella me va a escuchar. Quiero que me expliques qué significa esto.
0: Comenta parte 2 para saber en qué termina esta historia.
2: Pone parte 2.
3: Pero me voto ella.
2: Necesito saber qué hace ella.
4: Chicos, ¿no hay algún juguito para el auto? Para en vez de ponerle nafta, ponerle esos juguitos para que se entere que no se puede estar rompiendo a cada rato. No somos millonarios.
2: Trátalo con amor, por favor. Que cuando los retas ahí empiezan a andar mal.
5: Tal cual.
2: Licenciados, tiempo atrás hubiese necesitado un sobrecito de Quítalo Migajera para mí. Ahora estaría necesitando para mi amiga la Dani.
5: Lo solucionó.
2: No aprende, dice por acá.
5: Pero bien por ella, que sí, se dio cuenta.
2: Los novios te compran de todo. Los esposos, dice por acá. ¿Cambia la cosa? Quítalo migajera para las los que van a tomar café a la madrugada. ¿Qué te pasa? Loco. Ya quiero ver la parte 2, chicos, por favor. Me dejaron ahí con la incógnita.
5: Yo también, ahí está.
2: Chico, hay que laburar. O sea, voy a estar con el teléfono chusmeando, humeando todo esto.
5: Qué bárbaro, no me dejan tranquilo, che. Ahora busco la parte 2 y les digo cómo termina la historia, Marco.

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0: 9, 10 minutos. Cerramos una hora. La hora. Arrancamos una nueva. 60 minutos de más. 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
1: Hola, descolgados, buen día. Estirar un poco más porque después de después de un viernes de descanso más festejo, hay que levantarse un sábado, ¿eh? Sí. Hay que ponerle doble pila. Así que bienvenidos a los que ya están tempranito y vamos a ir saludando a los que se van sumando, porque si ayer o anoche hubo festejo de nuevo del Día del Trabajador, muchos festejaron el jueves, pero por ahí tenés dos grupos, o tenés un grupo de amigos o la familia. Estiraste ayer también, hoy te va a costar un poco más.
2: Y hoy no quiero preguntar con cuál grupo la pasaste mejor, porque no quiero empezar a armar lío, ¿viste? ¿Cuál es tu mejor grupo? ¿El del jueves o el del viernes?
1: Bueno, podría ser.
2: Claro, pues muchos por ahí tienen dos trabajos.
1: El de compañeros, sí, por ahí tenés, claro, dos trabajos o un emprendimiento. Claro. Y ahí también haces una
2: por ahí en uno sos empleado, en el otro sos jefe.
1: Es buena esa.
2: Sí, ¿no?
1: Sí. ¿Viste? Por ahí te juntás con el grupo de tus amigos normales, cada uno trabajador en su rubro, pero se juntan igual a celebrar el Día del Trabajador, así que bueno, como sea, seguro que le pegaron viernes, sábado, porque aparte muchos cobraron antes de
2: del Día del Trabajador,
1: muchos tienen esa suerte. Están ahí liquidando.
2: ¿Usted tuvo esa suerte?
1: Sí, tuve esa suerte.
2: Ah, mirá, qué grande. Yo
1: sí,
2: no.
1: Sí.
2: Usted tampoco. No, encima yo ni ahora. O sea, yo tengo que esperar hasta el 15, 20.
1: Bueno, pero el que cobra 15 está acostumbrado a cobrar de 15 a 15. O sea, es como bueno, ese es el mes. El que cobra
2: festejo,
1: primero.
2: Pero un festejo del día de primero de mayo y sí, estás secardo. Viste, así tal. Duele.
1: Y no tanto debería ser, porque si cobraste el 15 tendrías que tener 15 días de gasto nomás.
2: ¿Cómo 15 días de gasto?
1: Sí,
2: yo todo el mes tengo gasto.
1: Por eso, pero si cobraste el 15 al primero, hay dos semanitas nada más.
2: Claro.
3: Yo no voy a decirlo.
1: No le salen las cuentas, chicos.
2: No, hija, estoy sacando cuentas, tratando de sacar cuentas. Yo hoy estoy casi como cualquier otro que cobra el primero y ya está 20, ponele el mes 20 y pico, ya estás medio sacado.
1: No, 20 y pico sí, pero 15 no.
2: ¿Cómo que no? ¿15? ¿De 15 a hoy?
1: O sea, son 15 días.
2: Y son dos semanas, ya sé, yo ya agoté los impuestos, todas las cosas que se pagan todos los meses. Las boletas, colegio. A mí se me corre, pero tengo que ir moviendo la plata para poder saldar todo eso primero de mes.
1: Pero comió locro. Tan mal no estuvo,
2: comí locrito.
1: Festejó porque tuvo jefes que lo invitaron, eso también es muy bueno, no necesitó gastar. Acá en la radio tuvo invitación.
2: Sí.
1: All inclusive. Entonces está buenísimo. Y después comió locrito, así que ¿para qué?
2: La pasamos lindo.
1: Y bueno.
2: La pasamos lindo el jueves. Divertido, sí, nos reímos. Me gusta porque está muy variado las edades de todo el team. ¿Viste? Porque
1: claro,
2: hubo algunas nuevas incorporaciones, hace poco yo, por ejemplo, la primera vez me conocí con algunos de los chicos que por ahí vienen durante la semana, nosotros fin de semana no los vemos, muy buena
1: onda.
2: Como Enzo, que yo lo veo a Enzo por ahí a veces, viste, que él hace también, tiene otras apariciones en otros medios también, ya lo ubicaba de los medios, pero pintamos re buena onda con Enzo ahí en un momento, se pusieron a jugar un juego que era para pelearse entre todos. Ay, yo no entiendo, viste, ya cuando pasan. ¿Los chicos nuevos, los chicos jóvenes también son en las reuniones de que pinte juego de mesa o solamente porque hay vegestorio en este equipo? Pinta.
1: No,
2: y con eso le damos el buen día y la saludamos a Florcita hoy también en el papel de
1: representante de la juventud. El representante de la juventud, embajadora de
2: producción,
1: la juventud.
2: Todo. Hoy va a ser todo, Florcita.
4: Hoy voy a hacer un pulpo. Hola, chicos.
2: ¿Cómo andas, Florcita?
4: Muy bien, muy bien.
2: Usted está en el medio.
4: Sí, eso estaba pensando. Yo estoy bastante en el medio.
2: Porque ahora se abrió el juego. Ya no es jóvenes y grandes. Ahora están los grandes, que somos nosotros, ya los abuelos viejos. Están los nuevos, que son
1: Hable
2: los jovencitos.
1: Igual,
2: y en el no te haga la.
1: Hable por
2: no
1: usted.
2: Te haga.
1: Yo ni fui, imagínate el nivel de vejez.
2: Y
1: ya,
2: Florcita, tío, y muchos otros más están en el medio. Se abrió el juego, el abanico, digamos, como en tres sectores ahora, ¿no?
4: Es verdad. Y yo creo que hoy en día los jóvenes de la radio,
2: jóvenes,
4: se suman a los que estamos al medio,
2: claro,
4: que son un poquito más grandes.
2: Buscan
4: lo más cercano posible.
2: Sí.
4: Claro, pero cuesta también, ¿no? Porque empiezan como, no juguemos, juguemos, es divertido.
2: Y se prenden.
4: Se prenden, por suerte,
2: bueno,
4: sí.
2: Yo me prendí en un juego que parece que no le. O sea,
1: es
2: lo
1: que porque tienen que soltar el celu, es todo un desafío para los jóvenes. No pueden usar el celular. ¿Qué?
2: Lo entendí al juego, pero no lo entendí en el sentido de que me parece que... yo pensé que lo estaba jugando bien, pero evidentemente una cuestión de edad me jugaba en contra. Jugaban un juego que tenía que ver con memes.
1: Ajá.
2: Juego de cartas, a vos te daban cuatro cartas. Esas cuatro cartas, había cuatro memes random, digamos, cada uno de los que jugaba tenía como cuatro memes random. Y uno lee una frase. Por ejemplo, qué sé yo, una frase situación. Que leía una situación. Leía una situación que decía, por ejemplo, yo dándome cuenta en esta reunión que...
1: Claro, ¿cuál meme usás?
4: Que soy el viejo de la,
2: sí,
4: del lugar.
2: Que mi sobrino y yo somos... Mi sobrino de 5 años y yo somos los únicos solteros. Ponele, esa es la situación. Entonces vos tenés que, entre tus cartas, tus memes, ver, buscar cuál es el que más se representa.
1: Está bien.
2: Entonces todos los ponen, sin que nadie sepa cuál está poniendo cuál, y después entre todos empiezan a votar en cuál se descarta y cuál elige
1: está bueno,
2: el mejor. Está muy bueno. Pero yo peleaban, porque se peleaban un montón, y yo digo, lo que pasa es que hay un montón de puntos de vista, porque por ejemplo, yo me acabo de dar cuenta que si vos hoy, Flor, me manda un meme, yo me puedo enojar con el meme, y capaz que ella me la está mandando de buena onda. ¿Por qué? Porque hay
1: si
2: diferentes...
1: Si chateas con los jóvenes, claro, probablemente.
2: Hay diferentes
1: claro.
2: interpretaciones de los memes. Yo en ese caso, por ejemplo, veía una carta y yo dije, decía, este es recontra, qué sé yo, este es muy literal, va. O este es recontra sarcástico, va, digamos.
1: Lo pongo. ¿Alguien entonces, se enoja por un meme?
2: Entonces,
1: ¿sí?
2: se peleaban una banda.
1: No, bueno, pero digo, si te mandan un meme, ¿te peleas por un meme? O sea, ¿te enojas porque
2: acabo,
1: lo malinterpretas?
2: Yo me acabo de dar cuenta que
4: a
2: sí.
4: A veces sí. Sí, a veces sí.
2: Yo me acabo de dar cuenta que sí. Porque yo por ahí puedo, el meme que me manda Flor y para ella es un chiste gracioso, yo lo puedo interpretar para el otro lado. Le voy a dar el mismo significado, pero lo puedo encontrar de forma sarcástica, qué sé yo, ¿no? Pero aparte de eso era divertido toda esa situación, ¿no? Nos reíamos un montón porque defendíamos a muerte diferentes memes. Y en ese caso yo incluso comulgaba más con los nuevos que los demás viejos que estaban por ahí, Gianni, Martín, todo, que decían, no es así, que sí. Yo decía, no, pero yo, bueno, es mi interpretación.
1: Pero es muy subjetivo, o sea, que es para pelear, nada más para pelear.
2: Así que aguanté.
1: Bueno, la pasaron bien.
2: Aguanté entonces. Dos ronditas. Y después me volví con el lado tranquilo, que estábamos con Mer, Jessy Garzón, estábamos con Vic. Éramos los más viejitos, los que nos sentábamos a la punta a charlar nada más.
1: Pero te convenció Vic de merendar más
4: saludable.
1: Más tranqui.
2: Sí. Yo tomé gaseosita con Vic, gaseosita, nada más.
4: En un momento yo no sé si se estaban por ir o qué, pero se pusieron a bailar. En tu mesa, Diego.
2: No estábamos bailando.
4: Se estaban por ir.
2: No.
1: No me vas a dejar volver a casa, Diego. Flor, esa declaración no se hace.
2: O sea, vos nos viste que estábamos ahí como moviéndonos.
4: Claro, ¿qué pasó ahí?
2: Teníamos frío y nos dolían las rodillas.
4: Ay,
2: hija.
4: No.
2: Claro, ya somos grandes. En un momento, encima nos reíamos de eso, porque Jessy decía...
4: Nosotros decíamos, están bailando,
2: Jessy
4: están
2: va a decir,
4: bailando.
2: Van a pensar que estamos bailando, si supieran que nos duelen las rodillas, que estamos con frío ya. Porque nosotros veíamos Florcita. Habían un par que estaban en remera. Y vos decías, la juventud, decías vos. Y nosotros estamos, vas a ver en la foto.
1: Está en un patiecito.
2: Un patiecito externo. Si van a las redes, a Instagram, que está colgada la foto de la reunión, van a ver que los primeros que estamos acá somos los más viejos y van a ver que estamos más abrigados. Y van a ver que los del fondo están todos más desabrigados. Todo, y bueno, se nota ahí la juventud.
1: La vejez.
2: Sí.
1: Bueno, así comenzamos los descolgados. Nos vamos a quedar así viejitos como somos y como estamos.
2: Sí,
1: hasta las 13 con ustedes haciendo esto que en teoría sabemos hacer, que es descolgados. ¿Se quedan con nosotros?
2: Sí, y si yo me paro y bailo, no es por la música, porque me siguen doliendo las rodillas.
1: Menos mal que Nati debe estar durmiendo.

0: Bueno, buen día que vamos a tener hoy, ¿eh? Un poquito más fresco que el de ayer. Ayer le pegó en un momento 26, entre 26 y 28 grados.
1: No, sí, levantó lindo el solcito a la siesta, al mediodía, que estuve almorzando al aire libre, hermoso,
0: sí,
1: estaba.
0: Sí, yo transpiré un poco después, comiendo locro,
1: ¿eh? Claro, porque sí. Por eso, a esa hora estaba bastante agradable. Y hoy pinta que puede estar parecido.
0: Hoy 18 va a ser la máxima.
1: Ah, no, entonces va a ser
0: 18,
1: un poco más,
0: ya arrancamos con 7 de mínima, que se va a ver aplicado eso seguramente muy tempranito, de madrugada. A esta hora 12 grados 2, va templando de a poquito. Cuesta que entre la luz a la casa, está bastante cubierto el cielo, bastante gris. No ese gris que voy a decir en cualquier momento se larga a llover, pero que tira, digamos, como una ondita que para ir más tarde puede ser que se largue un chaparroncito por ahí, 96%.
1: Pero hay probabilidades, ¿sí?
0: Y hay 96% de humedad, probabilidad de precipitaciones y hacia tarde, no, noche, más que no, yo creo que más noche podría llegar a ser. Por ahora no, sí, presencia de nubes, pero lindo. Fíjate que nosotros tuvimos que prender las luces en el estudio porque estaba medio como oscurito. Y se lo decimos para todos aquellos que por ahí ahora están sintonizándonos a través de Twitch. Por ejemplo, ya estamos en vivo.
1: Claro.
0: Saluda, amiga,
1: porque
0: estamos ahí saliendo. Nos buscan como FM La Estación. En Twitch ya estamos en vivo, transmitiendo.
1: ¿Hay alguien ahí?
0: Sí.
1: ¿Hay alguien con vida? ¿Te acordás?
0: Hay gente conectada en Twitch en este momento. Porque nosotros tenemos acá el espiador. Y nos damos cuenta que hay gente que está desde muy tempranito. Así que los invitamos a que se den una vuelta por ahí, que empiecen a replicar. Si quieren por ahí un poco empezar a tirar data, ¿viste? Qué sé yo. Sabés que tenés un grupete de amigos que escuchan mucho La Estación. Che, ya arrancaron los chicos, ya están en Twitch. Empiecen a contar y a pasar la data por ahí, que estamos en vivo en este momento por Twitch hasta las 13, que vamos a continuar. Acá con rabioso, che, de hecho, cada vez más jóvenes salimos, mirá. Porque ¿tiene filtro estas cámaras?
1: ¿Son las de Susana?
0: ¿Así soy yo? ¿En serio? ¿O tiene filtro?
1: Ay, él.
0: No, porque se ve.
1: Yo no me puedo
0: ver,
1: así que mejor
0: porque
1: igual,
0: No, no, no. Te digo,
1: no me tengo que dar vuelta, no, y hasta que me di vuelta no me veo, pero
0: está bien, está saliendo bien. Yo te veo acá en vivo y en directo,
1: ver,
0: y te veo así como castigada, digamos, pero
1: claro.
0: Está bien, no es que soy malo con mi compañera, yo también me veo al espejo y estoy como castigado, pero
1: qué bueno que te veas al espejo, es un re buen ejercicio.
0: ¿Eh? Y a la y sí, ejercicio. A la mañana, ¿cómo hago? Entro al baño y lo primero
1: claro,
0: que hago es verme en el espejo.
1: ¿En serio?
0: Claro, sí.
1: Ah.
0: No, pero digo, acá me sorprende que se ve como lindo. La pie, no nos ve, no es que nos vemos lindo, o sea, no sé si me explico. Nos vemos tersos, así está.
1: Joviales,
0: iluminados, como que
1: por
0: nos pegó
1: la
0: bien,
1: pantalla de la
0: como que nos pegó bien mayo, digamos.
1: De la única como vos.
0: Sí, como que nos pegó bien mayo, ¿eh? Pero
1: no,
0: bueno, dese una vuelta.
1: 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Para no estar renegando de si escucho o no escucho. 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
2: Que
1: hola. Que no solamente vas a poder escuchar la única durante todo el día, la programación 24 horas, sino también vas a enterarte de las noticias de tus artistas favoritos y vas a elegir ahí.
0: Nosotros. Y además está bueno porque podés chatear ahí con nosotros también.
1: Hay un hola.
0: Claro, sí. Tenemos
1: buenísimo,
0: ahí un par de.
1: Eso me encanta.
0: Feliz día, especialmente para quienes están detrás de la radio, siempre acompañando, bueno, sí, toda la gente de la producción.
1: ¿Hay alguna pareja que se haya formado ya por ser como oyentes activos de La Única?
0: Ay, estaría
1: me
0: bueno.
1: Me encantaría, ahí en el chat, chicos,
0: si hay alguien
1: que se conozcan, porque viste, como que tenés la misma onda, la misma vibra, dicen los chicos. Entonces está buenísimo, ya te ahorrás un paso importante. No vas a discutir qué radio vas a escuchar, pues ya están todos de acuerdo.
0: Obvio, activamos el 387-47-10797 tempranito, dale, escuchamos. Hola.
2: Hola, buen día.
1: Hola, buen
2: Diego.
1: Día.
2: Les comento, yo festejo con mi marido, trabajando. tenemos un emprendimiento, así que nos la pasamos trabajando. Así que bueno, para nosotros hoy no se nos hizo difícil levantarnos, ya estamos trabajando.
0: Claro.
2: Así que, pero bueno, hay que poner el pecho a la bala y seguir adelante.
0: Obvio.
2: Un beso, chicos, feliz día, porque no los pude saludar a ustedes, y un gran abrazo. Hermoso programa y gracias por acompañarnos todos los sábados.
0: No, gracias a ustedes por estar ahí, sí.
1: Se la deben una cervecita, sí. Alguna salida con tal, son marido y mujer encima, sí. Son trabajadores, o sea, comparten eso. Se dan ese gustito de lo que sea, sí. Compartir, pero salen a festejar el Día del Trabajador, suman el Día de los Enamorados, suman.
0: Igual
1: el
0: cada vez son los más que por ahí vos decís, sí, Día del Trabajador, pero por ahí aprovecho y en casa hago. Yo ayer, por ejemplo, a la tarde.
1: Algo
0: especial,
1: si es en casa, que se note que es algo como a modo festejo y no que es lo habitual.
0: ¿Así? Claro, bueno, yo ayer te decía, a la noche me senté a trabajar un ratito en casa. ¿Viste?
1: Con
0: trabajitos independientes por ahí que uno tiene en la casa, qué sé yo, ¿viste? Me senté un rato ahí en la compu a laburar, pero es más distendido, es más relajado, o sea, está bien. Y bueno, y en este caso ella que trabaja con su papucho.
1: Claro,
0: ahí, ¿eh?
1: Hermoso.
0: Quien pudiera, está buenísimo.
1: Voy a festejar.
0: Está bien ahí, bueno, sigan mandando mensajes, arrancamos de tempranito activando, me gusta, que estén ahí activos en el WhatsApp único, Nos quedamos acá, son las 9 de la mañana, 35 minutos, recién arranca esto, Le ponemos buena energía, buenas canciones.
1: Obvio.
0: Dale, acá la 105.

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0: Que con buenas canciones, buenos momentos, podamos generar ese puente, ¿no? Que creemos, el puente que se crea entre la radio y el oyente, ¿no? De alguna forma, que más allá de que hoy tenemos imagen y todo eso,
1: sí,
0: sigue estando por ahí la magia de la radio, el acompañarte en un sábado temprano, en quehaceres, mientras ya vas tomando unos mates, mientras vas comenzando a acomodar la casa, hacer la limpieza general que por ahí haces los sábados, o simplemente la rutina de sentarte, mirar a la ventana, tomarte unos mates tranqui y decir, hoy relajo una hora, hora y media, dos horas, los escucho a los chicos, escucho buenas canciones, la paso bien. Las diferentes rutinas que acompañan siempre la radio, ¿no? De alguna forma en casa.
1: Así es. Che, ¿sabes? ¿Te acuerdas que hablamos de la boda esta escandalosa de...
0: Sí, de mis amigos.
1: Claro, de tus amigos que al final vinieron, hicieron la boda donde quisieron, en la quebrada de las conchas,
0: sí.
1: Semejante fiesta. Bueno.
0: Sí, le arruinaron el recuerdo para toda la vida a mis amigos, pobres.
1: Sí, bueno.
0: Ahora no pueden tener un.
1: Pero ellos parece que le dieron una idea a turismo.
0: ¿Ah, sí?
1: Sí, porque ahora resulta que el Ministerio de Turismo y Deportes, a través del Instituto de Promoción Turística de Salta...
0: No me diga que pone un salón en la quebrada de las conchas y me caigo ya acá de espaldas.
1: Mira, sí. No sé si estamos tan lejos de eso, viste, sí. Que para el turismo y sobre todo en Cafayate, cualquier cosa puede pasar.
0: Sí.
1: Como
0: ponemos un salón
1: para fomentar el
0: con animación, con todo, pero para no romper el esquema de la naturaleza, todos van con auriculares, ¿viste? Con in-ears para escuchar la música, pero que no se sienta para afuera.
1: Yo ya me creo cualquier cosa, pero bueno, en este caso lo que se realizó es un webinar, si quiero, Salta como destino de bodas.
0: Ah, bueno, mira.
1: Como Salta ya de por sí es un destino religioso.
0: Sí.
1: Turístico religioso.
0: ¿Qué estamos perdiendo adeptos que ahora estamos buscando por otro lado?
1: No, al revés. Vení, casate en las iglesias de Salta.
0: Ah, mirá.
1: O vení, hacé como el paseo de la fe, el camino de la fe y casate acá. ¿No? Está dirigido a operadores mayoristas y agentes de viaje de Asunción, Ciudad del Este y Montevideo.
0: Mirá.
1: Para los paraguayos en este caso vayan conociendo lo que los beneficios de casarse en Salta.
0: Sí, pero ¿y qué iglesia te casa acá? Salvo la del San Francisco, por ahí que sí que se puede,
1: no
0: pero...
1: No, falta, que la quebró las conchas, el Cafayate.
0: ¿No quieren venir a casarse a zona oeste? Tengo la vicaría de Santa Victoria.
1: A mí me encantaría casarme en la de Chicuana. Las del interior son muy lindas, viste que muchos se casan en la Caldera.
0: Pero es muy cheto eso.
1: ¿Por qué? La iglesia de la plaza. ¿Qué
0: cheto? Nah, pero Chicuana, así como decía, ¡ay, sí! Todo es lindo, digamos. O sea, zona de tabaco.
1: Más vale, gente... O sea, si están promocionando turísticamente, tampoco.
0: Hay arrendadores. Oh, depende. ¿Viste en Brasil esto que están de moda? De que pagan para con
1: sí,
0: un dron, lo filman así en las favelas y se sientan así.
1: Bueno,
0: por eso yo pongo la vicaría de barrio Santa Victoria.
1: Bueno, dale,
0: de mi barrio.
1: Mala, obvio.
0: También que tengamos oportunidad en los barrios
1: ser.
0: Del.
1: Pará, puede
0: más
1: ser
0: humildes.
1: También. Salta como destino turístico de bodas o como destino turístico de riesgo para tu boda.
0: Nunca un luna de miel, ¿viste? O sea, van para ambos extremos, digamos.
1: Claro, puede ser.
0: Que arpaba como luna de miel también,
1: bueno,
0: Salta.
1: ¿Qué pasó? Se expusieron las características de la provincia como destino para bodas y eventos sociales, destacando la variedad de escenarios disponibles
0: que incluyen. Ahora sí, ¿ve? Ahora están buscando el lado. Ahora están buscando la legalidad de cuáles son los lugares que sí podés usarlos, ¿no?
1: Se les prendió la lamparita,
0: claro,
1: no te digo, no dejan una, ¿eh? Bueno, ¿qué hay? Viñedos en Cafayate, iglesias coloniales, paisajes de la Puna y casonas de campo.
0: Mira vos.
1: Quieren mostrar toda esa oferta para quienes buscan casarse.
0: Bueno,
1: en
0: vos si te casaras de nuevo, entonces te gustaría Chicuana.
1: Si es en Salta, sí, pero pensá
0: pero
1: un poco...
0: Pero Chicuana o la iglesia, pero pensá en todo el evento, digamos.
1: No, pero de ahí hay un montón de...
0: Sí.
1: De hosterías y casonas antiguas con una vista a los cerros tremenda. O sea, Chicuana es hermoso para eso, parece un re lindo destino. Sí, para que se queden ahí, porque después viste volver.
0: Obvio.
1: Excepto que solo se tome agüita saborizada con limón, manzana, algo muy top, canelita.
0: Es que bueno, como destino
1: pero
0: para casarse
1: más.
0: Tiene que ver con eso, digamos, me imagino, ¿no? O sea, tenés que prever, decir, ay, nos casemos
1: que
0: en Salta, mi amor. Sí, bueno, y los invitados tienen que tener la infraestructura para que se queden todos.
1: Claro, pero en la Caldera se usaba mucho también, te casabas en la iglesia de la Caldera, que ya es hermosa y tiene una vista maravillosa y tiene la hostería de la Caldera. Tiene
0: yo fui a un casamiento de un amigo.
1: sí, le, mando, el
0: le mando un abrazo a mi amigo Ramón Lobo, que por ahí está escuchando. Él se casó ahí.
1: Yo también fui.
0: Linda, linda la iglesia del casamiento. Me acuerdo, salió con unos cerques así, este, el casamiento. Sí.
1: Así. Mirá. Bueno, después San Lorenzo también tiene lindos lugares.
0: Sí. ¿Sabés dónde me encantaría casarme a mí? En la iglesia chiquitita esa que está ahí en Campo Quijano.
1: Qué
0: esa
1: lindo,
0: que la abren una vez
1: no
0: al año.
1: Abre.
0: Una o dos veces al año la abren los. Porque creo que hay unos dueños, digamos, de ese sector, de ese terreno, de esa iglesia, de ese lugar, digamos. Es privada.
1: Pero te la alquilan porque no vi nadie que se case ahí.
0: No, debe pero ser, sí, debe ser, que si vos los contactás. Estaría
1: pero
0: bueno
1: si
0: que contactemos,
1: mando...
0: ¿no? Para preguntar, che, tengo. Me quiero casar en esa iglesia, ¿cuánto me sale?
1: Votos.
0: Claro, quiero
1: igual
0: renovar mis
1: medio
0: votos.
1: Que está como en estado de... más para película de terror, digamos.
0: No, no, sí, chicos, esas iglesias no son nunca para terror. Porque son, es una arquitectura muy barroca y.
1: Sí, bueno,
0: pero no, ¿por qué? ¿Por qué? ¿Por qué vamos a poner? Es como no, que me da la iglesia de Luján es como una película de terror.
1: Una pintadita.
0: Es gótica. No, pierde el encanto. ¿Cómo vas a pintar esa reliquia?
1: No, bueno, no me caso ahí. Pero sí me casaría en la capilla de la casa del Boti Lecuona. Le mando un beso.
0: No la conozco.
1: Un amigo Boti.
0: Cheta también la iglesia.
1: No. Una capilla bien chiquita, ¿sí? Muy hermosa dentro de la finca. Que ellos alquilan para eventos.
0: Bien.
1: Entonces tiene la capilla que es muy linda y después todo el resto del salón o la que, hermoso en San Agustín, muy Mirá. Lindo lugar. Ahí también está bueno, ¿eh?
0: Ay,
1: pero
0: a mí
1: es una capilla
0: me gustaría
1: como muy
0: casarme
1: linda.
0: En una iglesia allá en Cachi. Y hacer toda la fiesta, comemos así mesas encima de los pimientos, así todos tirados, todo el piso lleno de pimientos, así.
1: No, mesas no.
0: Todo rojo.
1: Ahí tenés mantelitos, sentada en los pimientos.
0: Es mi casamiento. Quiero mesas.
1: Como camping, así.
0: Quiero mesas y en vez de una alfombra, mi alfombra natural va a ser todos los pimientos, así.
1: ¿A dónde se...?
0: Florcita, ¿dónde te...? Si te casaras el día de mañana, tuvieses que elegir un destino
1: vos
0: acá en Salta.
1: Vos que sos la única que podés.
0: Sí, vos que sos la única
1: elegir,
0: que podés.
2: Acá en Salta,
0: sí.
2: La caldera, che.
1: La caldera es lindo.
0: La caldera.
2: Sí, la caldera.
1: La caldera es lindo, pero Chicuano me parece a mí que le gana. De todas maneras, nos estamos quedando en Valle de Lerma, pero hay lugares, como vos decís, Cachi, Seclantás, hermoso también.
0: Sí,
1: también,
0: los toldos.
1: Molino, qué lindo.
0: Los toldos. Ay,
1: aparte ahí va el que te quiere en verdad.
0: Claro, sí.
1: Acá como cerca, como que sí. Y aparte pueden volver caminando al hotel.
0: Claro.
1: Ahí no hay riesgo de que...
2: Ah, claro.
1: Pues todo cerca, viste, en Seclantás.
0: Me voy a casar, chicos, los invito. ¿A dónde? Abajo del viaducto de la Polvorilla, vengan.
1: Bueno, se armó todo un escándalo con este mejor amigo.
0: Sí.
1: Lo leyeron seguramente en la semana, lo habrán comentado. Un mejor amigo que hizo una publicación que fue muy, muy, muy viral. Porque él decía que la tarjeta
0: sí.
1: para ir al casamiento de su amigo, como se usa ahora, era paga,
0: sí.
1: salía 90.000 pesos.
0: Sí.
1: Y él decía, no, porque si tengo que ir con la gorda, son 180.000, no voy. Prefiero gastar en otra cosa.
0: Sí.
1: Bueno, hubo mucho bardeo ahí, porque dice, si me decís no tengo la plata, bueno, todo bien.
0: Claro.
1: Te entiendo, pero si me decís la voy a gastar en otra cosa, es la boda de tu amigo, de tu mejor amigo, menos de 180.000 en un regalo no vas a gastar, si sos mejor amigo y tenés la posibilidad.
0: Sí.
1: Y si no, no lleves tu novia, que te puede durar 2 años. No es tu esposa, no es que...
0: No,
1: anda solo,
0: no,
1: es tu mejor amigo.
0: No, si estás de novio en ese momento...
1: Y que pague ella, entonces, si quiere ir.
0: ¿Qué?
1: Y sí.
0: Qué dictadora, chicos,
1: mirá,
0: sí,
1: mi hermano, cuando se casó, hizo lo mismo. A sus amigos nomás los invitó. No era paga la tarjeta, pero los invitó a sus amigos.
0: Sí.
1: Dijo, las novias, yo no sé cuánto le van a durar. Literal, hace 8 años que se casó él, ninguno está con esa misma novia.
0: Bueno,
1: imagínate si pagás lo que cuesta
0: raro, sí.
1: Una tarjeta. Ahora, si es esposa, si ya tienen sus hijos, eso es historia.
2: Yo creo que ahí la novia tiene que pagar.
1: Sí, yo también creo.
2: Sí, cada uno se paga su tarjeta.
1: Y si no, bueno, banca lo que vaya él.
0: Depende del novio, claro. Por ahí, si él quiere invitarla y... Para
2: y
0: mí
2: si
0: no
2: él
0: está...
2: Puede, sí.
1: Ah, obvio,
0: claro.
1: Si puede, sí, pero no vas a dejar de ir a la fiesta de tu mejor amigo
0: no.
1: porque no tenés para pagarle la tarjeta a tu novia.
2: Claro, no.
0: No, bueno,
2: no.
0: Sí.
1: ¿Es tu mejor amigo?
0: Sí, claro, igual, ya
2: ¿podés
0: sé.
2: ¿Podés pagar? No. Bueno, entonces no.
0: Bueno, yo el otro día estuve escuchando en un medio también que se había instalado.
1: No se va a
0: esto,
1: enojar. Porque... yo de novia no me enojaría. Si
2: claro,
1: me...
2: no.
0: Se había instalado y yo tengo mi punto de vista, digamos. O sea, yo, porque se armó en realidad la grieta entre en si hacés la fiesta con tarjetas paga o invitás realmente también, ¿viste?
1: Ese también fue un debate. O sea, si sí. hacés algo más simple,
0: yo digo,
1: vos.
0: Para mí, así. Si pero lo hacés, invítalo vos.
1: La vara
0: después
1: está
0: también
1: muy
0: el
1: alta,
0: tema sí. está, ¿viste? Que dice, no, pero si vas a gastar un regalo, si vas a gastar lo mismo en un regalo.
1: Claro,
0: pagá la tarjeta.
1: Por ahí ya tenés instalado el dedo.
0: Ojo,
1: todo.
0: A veces, digo, no digo siempre, pero vos el regalo lo podés tarjetear, ¿entendés? Y por ahí vos tenés la posibilidad de un pago de cuota. Una tarjeta tenés que pagar cash, ¿entendés? Entonces, vos si pensás en, no solo en vos, sino alguien más, ponele, tu pareja o tu esposo o lo que fuese, y es una moneda, digamos. Para mí es o bajarle el nivel a la onda de la fiesta, lo que querés hacer, qué sé yo, para que realmente vos invites y no poner, viste, tarjeta pagada, la tarjeta para venir. Claro, solventame mi fiesta, mi casamiento.
1: Pero es que subvencioname esa es la idea, porque no como antes que te regalaban un montón de cosas. Hoy ya tienen todo su departamento, por ahí ya conviven, hace mucho tiempo, no necesitan la licuadora, la tostadora. Entonces lo que buscan es que tener una buena fiesta y que, bueno, entre los íntimos o los amigos, el que la paga es el que va a querer estar.
0: Sí, igual hay que volver a instalar esa caso, cultura de que se casaba alguien, tenés que caer con regalo o la donación económica, viste, que por ahí a veces...
1: Por eso, pero en vez de donación
0: que muchas veces, ¿sabes cuántas parejas se casaron y se fueron de luna de miel con lo que recaudaron en la noche del casamiento?
1: Muchas,
0: que
1: claro, claro.
0: Acá nos manda mensaje, yo siempre... Ah, bueno, con respecto a dónde le gustaría casarse, yo siempre dije que me gustaría una iglesia gótica, bueno, la de Quijano,
1: está,
0: te decía,
1: mirá, la de
0: y pensé que...
1: Se enamoró completamente.
0: Acá en Salta, pero cuando vi la capilla de Campo Quijano, me enamoré. Completamente. Es que es súper chiquitita y tiene un estilo así medio gótico, barroco, así medio...
1: Bueno, y eso que te contaba, en Seclantas hay una hostería frente a la plaza que tiene también una capilla muy hermosa dentro de la hostería.
0: Hay un montón de ese tipo de cosas, ¿no? Que por ahí vos tenés
1: ahí está buenísimo para
0: capillas,
1: casarte.
0: Iglesias privadas es que dentro de lugares que están re lindas.
1: Sí, hola.
0: Y no se conocen por ahí.
1: Caro y Diego, la iglesia de León 13 es la elegida siempre. Sí. Después la iglesia de La Viña, que también es preciosa, no me acuerdo de la iglesia de La Viña, pero la León 13 es muy linda, sí.
0: ¿Vos dónde te casaste?
1: Y después en la iglesia de Fátima, frente a Plaza Alvarado, hermosa también.
0: Ah, bien.
1: Porque conserva eso de que es chiquita,
0: yo
1: pese
0: me casé,
1: a que está en el
0: centro. Ay, se me fue el nombre de la iglesia.
1: No me gustan
0: la que
1: las
0: está,
1: iglesias grandes.
0: La que está allá medio cerca del shopping, ¿cómo se llama? La de...
1: Tránsito.
0: El Tránsito, ahí me casé,
1: muy linda
0: también, linda iglesia.
1: Linda iglesia. Bueno, y después nos dicen por acá la iglesia de Angastaco, es bella.
0: Ah, mirá.
1: Tantos lugares, y van a hacer una reserva natural, con respeto. La iglesia de Finca del Carmen, bellísimo paisaje.
0: Bueno, vayan tirando data de iglesia, che, así armamos el tour... Casorio ahí cerquita de la iglesia.
1: Y le vayamos tirando a los de turismo que hay iglesias para que se casen,
0: armamos,
1: no para que los lleven a la playa.
0: Claro,
1: la
0: armamos paquetes con la iglesia.
1: Hay iglesia y salones.
0: Sí, chicos, sí, sí, sí, sí.

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0: 12 minutos de las 10 de la mañana. Che, ya está el, estamos re manija, re onda mundial ya. Estamos a un mes prácticamente del comienzo del mundial. Ya es algo que se había vuelto como cotidiano para nosotros, ¿viste? Saber, sí, ya es el mundial, es este año, estuvimos en los últimos partidos amistosos de la selección. Era como que estaba, le faltaba un condimento más para ponernos un poco más manija. Y ese condimento llegó. Y se llama álbum de figuritas Panini.
1: Ay, no, ni lo digas. Están están todos locos.
0: Enloquecidos todos, ¿no?
1: Las mamás, o sea, ya haciendo números y cuentas.
0: Sí,
1: el álbum es lo de menos. Hoy te lo regalan por todos lados, ¿viste? Hay aplicaciones de pedido que ya
0: comprar,
1: te lo mandan. Pero
0: ya te mandan gratis el álbum.
1: Porque
0: todo
1: el negocio está en...
0: en las figuritas.
1: En las innumerable cantidad de figuritas que...
0: Bueno, sacaban un cálculo. Yo estaba viendo el otro día un cálculo que más allá de que... primero que es un álbum diferente a los de los otros, porque al ser un mundial, este mundial creo que hay más selecciones. Entonces es un álbum que tiene más cantidad de figuritas por álbum.
1: Por lo cual es un total de cuántas más o menos.
0: Ay, no le saqué la data, ahora te voy a buscar bien la data de
1: porque
0: todo lo que
1: escuchó 800 y algo, pero bueno, capaz ser una exageración, o puede ser.
0: Puede ser.
1: 300 y algo serán, ¿no?
0: Ya te digo.
1: ¿Cuántas figus vienen en el...? Y vienen 5 por paquete.
0: Sí. Sí, 5 por paquete. Espera. Álbum mundial, figurita 2026. Descargarlo y conseguir sobres gratis. Ah, bueno, porque también está el virtual, ¿no? Porque eso se había puesto medio de moda el último mundial también. El virtual lo podés descargar como una app también en el celular. Ahí está, precios y cuánto. Espera, acá tengo datita. Acá,
1: a ver, dale.
0: Bueno, mundial ya salió a la venta. Son, debido a la participación, claro, acá dice 48 países en el evento A. Bueno, espera, acá me va a tirar la data. La versión blanda, porque viene en tapa blanda, tenés la versión tapa dura.
1: ¿Del álbum?
0: Sí. 15.000 pesos el álbum.
1: Ajá.
0: Cada paquete.
1: ¿Cuánto hay?
0: Trae 7 figuritas, trae más figuritas que la anterior.
1: O capaz eran 5 normales y 2, viste que te.
0: Creo que 5. Bueno, el mundial pasado traían 5. Ahora creo que traen 7. El precio del paquete es 2.000 pesos.
1: Bien. Una inversión, ¿eh?
0: Sí.
1: Pero bueno, lo bueno es que ahora los chicos, viste, tienen puntos de lugares donde se juntan a cambiar las figuritas y no hay tanto desperdicio de figus, porque bueno, entre ellos van
0: canjeando
1: la vuelta.
0: Bueno,
1: van
0: mirá,
1: canjeando.
0: Vale la pena mencionar, te dice acá este informe, que se trata de una edición histórica, esto es lo que te decía, ya que contará con 112 páginas y un total de 980 figuritas.
1: Ay,
0: casi 1000 figuritas en el álbum.
1: Más o menos, 800.
0: O sea, 980. Pero vamos a hacer un cálculo rápido. Quiero hacer un cálculo rápido. Vos tenés 980.
1: ¿Por 2000?
0: 980. No, 980 dividido 7 vendría a ser que trae cada figurita, serían 140, en teoría con 140 paquetes, teniendo en cuenta de que te salgan todas, no, ninguna repetida, pero es como para sacar un número.
1: Imposible, nada. Pero bueno.
0: 140 esa. Por 2.000 mangos, vos tenés 280.000, casi 300.000 mangos solamente de figuritas, de paquete de figuritas, y teniendo, digamos, la suerte inexistente de que compras la cantidad exacta de cantidad de paquete, que todas te salen justas, digamos, ninguna te sale repetida, nada de eso. O sea, eso sería así.
1: Un montón.
0: Más, ponele 15.000 mangos, que es el álbum tapa blanda, son, sí, 295.000 mangos, 300.000 mangos. Bueno, eso si fueses Dios. O sea, no te toca ni una.
1: Y si no, estuve... te pones a hacer videos con tu mamá que te rompa los... ¿Viste que le rompió la de Messi?
0: Sí, le rompió, le abrió mal el paquete y le rompió justo la de Messi. De todas formas, no
1: pero
0: se sabe,
1: vale,
0: no se sabe también, no sé si hay data de que si hay alguna
1: Messi
0: difícil.
1: Hay? Y la de Messi va a ser difícil este año.
0: No, allá había va mucho que le salió ya. La difícil no salía nunca.
1: Muchos.
0: Para llenar el álbum siempre...
1: No te enterás de los que la sacan. El tema es de los cuantos miles de
0: bueno,
1: niños
0: pero
1: que
0: si
1: no
0: ya la sacaron es porque no es difícil. O sea, antes...
1: No, al contrario, es marketing. Ahora que empiece Furioso el tema.
0: Yo tengo miedo. Yo he completado álbumes de figuritas de diferentes índoles, incluso hasta la Italia 90, después de diferentes cosas. Y Panini, había una época en donde la figurita difícil no la publicaban, no salía. Porque en teoría antes, ahora no tenés premios. Antes vos cuando llenabas el álbum,
1: ahora te entusiasmás,
0: tenías viéndola. Un premio, digamos. Hoy sí. Panini me parece que gana más con el hecho de la venta de la figurita y no por el tema de si hay alguna difícil, porque
1: el
0: no
1: año,
0: hay.
1: El mundial pasado me acuerdo un álbum que era digital, que estaba bueno, los chicos que no tenían.
0: Sí, ahora
1: plata,
0: lo tenés.
1: Seguramente ahora también.
0: Ahora
1: claro,
0: lo tenés también.
1: Pero estaba bueno, el tema es que los chicos no se conformaban con ese, pero me parece que estaba buena la idea.
0: Claro.
1: Pero ahora hay. Escucha esto, porque sí. Es una app que va a revolucionar el intercambio de figuritas. ¿Viste que te decía que se juntaban en las plazas, que ponían puntos de encuentro e intercambiaban?
0: Sí.
1: Bueno, este es el nuevo Tinder de figuritas.
0: Oh.
1: Para que puedas completar el álbum. A poco más de un mes del mundial, el furor por la figurita suma esta herramienta innovadora, dice la información. Un estudiante de 23 años creó Stickers Wap, una app disponible para Android, para todos los celus.
0: El sistema operativo.
1: Que facilita los intercambios con un sistema similar a las plataformas de cita, que es, permite darle like y generar match cuando hay interés mutuo. O sea, yo tengo esta y necesito esa. Dame esa, te doy esta, ¿sí? ¿Entendés?
0: Oh, encima buena. Tenés que hacer
1: está
0: match.
1: Está desarrollada por Valentín.
0: Sí.
1: Claro, obvio, porque es como siempre. Vos cuando vas a encontrarte con alguien, también tenés que hacer match.
0: Ya sé, pero yo ahí agarro y sé, por ejemplo, ponele, vos tenés figurita, vos tenés la de Messi, te tocó dos veces, la tenés. Y yo la quiero cambiar y yo te veo y ya sé que la tenés. En este caso me parece, si es como Tinder, yo no sé si vos la tenés. O sea, no sé si voy a poder canjeártela o voy a poder ofrecértela antes hasta que no hagamos match. Porque
1: no,
0: yo seguramente.
1: Pero es de figu, no match de personas.
0: Por eso.
1: Match entre figu.
0: Claro, pero por ejemplo, yo voy a estar interesado en la de Messi y seguramente te la voto. Pero hay que ver si vos estás interesada en la mía.
1: Claro, bueno,
0: entonces,
1: obvio. Vas a intercambiar en la plaza es lo mismo.
0: No, porque yo en la plaza, yo ya sé que vos tenés la de Messi, vos sabés que yo estoy interesado en la de Messi y ahí mediás y negociás. Acá no, tenés que tener la suerte de primero el de Messi te maché primero. ¿Entendés?
1: No.
0: ¿No entendés?
1: No, creo que es lo mismo. Pero bueno,
0: no,
1: es un
0: es lo
1: poco.
0: Mismo, no es lo mismo. Es raro, digamos. Pero está bueno, digamos, qué sé yo, es una alternativa. O sea, de esta forma no lo deja
1: lo
0: como.
1: Lo bueno además
0: azar,
1: es
0: digamos,
1: que va a tener una comunidad en la que los usuarios carguen sus repetidas y las que le faltan, con filtros por ubicación, chat interno y un foro informativo.
0: Uh-huh.
1: En un contexto donde completar el álbum de 980 figuritas puede superar los 300.000 pesos, la app lo que busca es hacerte más accesible el objetivo, a la vez más interesante, pero también sobre todo para los papás, por más que tengan la plata, algunos
0: claro,
1: tendrán,
0: sí.
1: No sé, pero de comprar muchos, está bueno que los chicos tengan el ejercicio de esperar, de hasta los hijos de Messi
0: claro.
1: Abrían un paquete de figuritas por día, no es esto, sino qué gracia tiene, te compro la tres cajas de figuritas, ponés
0: que
1: a cenar.
0: Mucho que sí. Bueno, ya salió el álbum y había salido.
1: El álbum es para eso, es para emocionarte cuando te regalan un paquete,
0: claro.
1: Abrirlo, ver que te toca.
0: No, ya no. Los tiempos cambiaron, amiga. Cambiaron los tiempos. Yo, por ejemplo, está buenísimo lo de los álbumes digitales, esto, está buenísimo. Pero no es lo mismo, digamos. Hoy es tanta el tema del ya, todo ya.
1: Es verdad lo que...
0: Hay un argentino que lo llenó a los 3 días.
1: No, por eso es un montón.
0: Hay un argentino
1: no
0: que lo llenó a los 3 días de haber salido.
1: Es una.
0: Y sacaban el otro día un cálculo. Recién sacábamos números nosotros, cerca de 300.000 mangos, si fuese que sos, digamos, te sale sin repetir. Sacaban un promedio de cuántas figuritas te saldrían repetidas, cuánto te costaría.
1: Es un montón.
0: Sacaron
1: 500,
0: un promedio...
1: 1.000, me
0: 500,
1: parece,
0: ¿qué?
1: ¿No? Que va a ser si no redondeas tanto.
0: Yo escuché que sacaron un promedio que te salía 3 millones de mangos llenar el álbum, teniendo en cuenta los promedios de figuritas repetidas que te pueden llegar a salir hasta que vos consigas conseguir todas para llenar el álbum.
1: Mi hija no me perdona hasta hoy que no la dejé hacer el álbum en tiempo y en forma del mundial pasado. Dice, no, es un gasto. Y después, ¿qué pasa? Termina saliendo campeón de Argentina, me quería matar. pero es un gasto. ¿Cuántas, excepto que seas muy fanático de los álbumes y que los colecciones, cuántas veces más ves el álbum después? No sé, los chicos, bueno, los fans entenderán.
0: Yo tengo todavía el álbum de Mazinger Z.
1: Sí. El de Garfield lo tengo, no lo llené. No salía tan caro, chicos.
0: No lo terminé de llenar, pero me faltaron pocas. Tenía Mazinger de varios.
1: Un oyente nos advierte algo que es muy bueno. Uh-huh. No dejen a los chicos solos ni en las apps.
0: Claro.
1: Y en las reuniones con quienes tienen figuritas, porque hay muchos adultos interesados en justamente en buscar motivos para acercarse a chicos.
0: Sí,
1: así que siempre papás, mamás, al tanto de dónde van a intercambiar figuritas los chicos, a dónde se juntan, con quién están conversando respecto de eso. Muy pendientes de este tema, por
0: que
1: favor.
0: Sea, incentiven a que sea.
1: Porque obviamente alguien lo hace con buena voluntad.
0: Compañeros en el colegio, digamos, en el colegio, con los chicos, digamos. Y además de eso también están las estafas, ¿no? Hoy teniendo en cuenta la facilidad que hay de imprimir desde casa con buenos papeles, con buena calidad, te falsifican figuritas y a los pibes lo hacen de entrar como si nada. Bueno, está bueno, ¿no? Lo de la aplicación, también hay forma digital de descargarla, también tener el álbum de figurita con sobres que te vienen gratuitos todos los días. Yo creo que voy a optar por ese. Está lindo el diseño de este año, pero no me mató. Es algo que también se viene criticando hace un montón con Panini, que no le ponen onda al diseño de la figurita.
1: Mucha información,
0: ¿no? Yo que soy del universo del diseño, digamos, he visto muchas veces contenido de diseñadores donde los retaban de alguna forma a Panini y decían, mirá, así se diseña una figurita de mundial. Estás hablando de un mundial. O sea, no es un campeonato cualquiera. Estás hablando de un mundial. Bueno. Medio muy parecido al del último mundial, bastante similar, digamos, en el diseño, no mucho, mucho. Bueno, ¿ustedes ya tienen el álbum de figuritas?
1: ¿Quién tiene por ahí el álbum?
0: ¿Alguien tiene la de Messi? Que venga, yo la estoy buscando y cambio. Yo no lo hago a través de aplicaciones, yo lo hago face to face.

0: chicos, el momento más esperado.
1: Los sanguchitos de Monzi, ¿no?
0: También, chicos, llegaron los sanguchitos de Monzi. Sí. Qué rico. Pero, aparte de eso, lo que ustedes estaban esperando. El informe exclusivo de Soy Carito. ¿De qué sos según tu signo?
1: Chicos, hay aplausos.
0: Pará, sí, obvio. Pero empiecen a prestar atención ahora, sí. Porque después empiezan, repetí, Acuario, repetí, Piscis, repetí. No, chicos, presten atención, vamos avisando, acallen al cliente, bajen la música, echen a la vecina, pónganle cinta ancha al gordo para que no hable, lo que sea, para que presten atención
1: cinta
0: a su signo.
1: Ancha, el pobre
0: porque,
1: gordo. Sí.
0: Porque está muy bueno el informe de hoy.
1: Bien.
0: No lo pueden creer, informe exclusivo.
1: No, ya cuando se ríe ya no me da serio, digamos.
0: Vatican Information Astrology.
1: Bueno,
0: así es. Sí, bien, sí, chicos. Bueno,
1: sí.
0: Es ¿qué santo sos según tu signo?
1: Es en serio, chicos, de verdad.
0: ¿Qué santo sos según tu signo? No lo vas a poder creer. No lo vas a poder creer.
1: ¿Qué santo sos? Santo.
0: ¿Cuál te imaginás?
1: Ay,
0: ¿con
1: santo
0: cuál resonás, dirían los astrólogos?
1: A mí me gustaría ser santo, pero de los simuladores, digamos, de los cuatro simuladores.
0: A mí siempre me dijeron San Cayetano, porque suelo dar trabajo, mucho trabajo.
1: Sí, pero no trabajo del bien, ¿no?
0: No, ¿cómo? O sea, trabajo del bien.
1: No de trabajo, digamos, uy, mirá, me dio un empleo, sino que cuesta mucho trabajo.
0: Pero vamos a ver a quién le tocó ser San Cayetano hoy. No sé si será Sagitario en este caso. Vamos a ver. Aries sos San Jorge, el santo guerrero que enfrenta al dragón. Sos pura chispa y valentía, como San Jorge. No le tenés miedo a nada y vas al frente para defender lo que crees, aunque el dragón sea un problema gigante. Sin miedo al éxito, Aries, me gusta.
1: Bueno.
0: Tauro es San Cayetano. Tauro es San Cayetano, el santo del pan y del trabajo. Valorás la estabilidad, el esfuerzo como nadie. Sos la personificación de la cultura del trabajo y de disfrutar los frutos de la perseverancia. Con vos nunca falta nada, ni trabajo, ni el disfrute que viene posterior al sueldo.
1: Claro.
0: ¿Me entendés?
1: Sí.
0: Con Sanca, muy bien ahí. Géminis, ¿quién sos? Sos San Antonio de Padua, el santito, viste, del amor también. Pedile a San Antonio que te mande.
1: Ah, claro, sí, sí.
0: Él es San Antonio.
1: Ese es San Antonio de
0: Padua. El santo de las cosas perdidas y de encontrar pareja. Tu cabeza es un mundo y siempre estás conectando gente o ideas. Sos casi el cupido de los lugares, ¿viste? Tenés ese don de la palabra que soluciona todo y encontrás respuestas donde otros se rinden y le encontrás parejas a todo el mundo. Vamos, San Antonio ahí, que son los Géminis.
1: También los Tinder,
0: le encuentra,
1: digamos,
0: pareja a todos menos,
1: claro,
0: a veces
1: son
0: a ellos.
1: Son los Tinder vivientes.
0: Pero ellos no encuentran, ¿viste? Como que a todo el mundo acomodan, pero
1: como el programador de Tinder, digamos. Es un nerd que no tiene novia.
0: Cáncer, ¿viste? Es la Virgen de Luján.
1: Me gusta, me siento identificado.
0: Es madre protectora, patrona de los argentinos, corazón del grupo, instinto de cuidador, proteger y estar siempre para los suyos. Tenés esa calidez de hogar que hace que todos se sientan a salvo con vos. Cáncer,
1: y la Catedral de Luján es como la gran casa, digamos.
0: La casa de todos.
1: Sí, la casa de todos.
0: Totalmente.
1: Sí.
0: Leo, claro. ¿Quién puede ser Leo, chicos, sin mirar mi informe? San Expedito, obvio. Esa postura, el traje rojo.
1: Bueno.
0: Paren todo que llega San Expedito. El santo de las causas justas y urgentes, además, es San Expedito. Yo les voy contando qué santos son para que vayan entendiendo.
1: Sí,
0: no nos pongamos tan serios tampoco, chicos. No naciste para esperar, sos acción pura, resolución. Haces y haces notar que haces cosas en cualquier momento y lugar. Si algo tiene que pasar hoy, vos haces que pase con toda la energía. Vamos, Leo, ahí, San Expedito.
1: Sí, está bien.
0: Virgo.
1: Sí.
0: Virgo, sos San José. San José,
1: hasta ahora a todos les tocó santo y a mí me tocó una virgen.
0: Bueno, vos sos más
1: Virgo no, tendría que tocar una virgen, digamos, Virgo y otro santo.
0: Cáncer es un signo muy maternal, no importa el género, es muy maternal, entonces tenía que ser la Virgen María. San José es Virgo, el patrono de los artesanos y del trabajo detallista. Es humildad, es precisión hecha persona. No necesita aplausos, Virgo. Claro. Necesita de las cosas, que las cosas estén bien hechas. Su paciencia y su dedicación son su superpoder. No le importa el reconocimiento del resto, sino el suyo propio.
1: Bueno.
0: Me gusta Virgo. Libra. ¿Saben quién es Libra? San Francisco de Asís, el santo favorito de nuestro Papa Francisco, el santo de la paz, la armonía y la naturaleza. Libra, busca el equilibrio en todo y detesta los conflictos, como San Francisco. Tenés una conexión especial con el entorno y siempre tratás a todos con mucha amabilidad y una sonrisa. Mirá Libra, qué lindo. Uh-huh. Escorpio.
1: Sí.
0: Escorpio, sos San Judas Tadeo. San Judas es de las causas difíciles e imposibles. Vos te metés donde otros tienen miedo. Sos intenso, resiliente y capaz de transformarlo. Lo peor lo vas a transformar en bueno seguro, Escorpio. Nada es imposible para vos y para tu fuerza de voluntad.
1: ¿San Judas Tadeo no es el mismo?
0: No, es el otro Judas, el traidor.
1: Ah, es el Judas Iscariote.
0: Claro, es ese. Este no, este es, por eso es santo.
1: Ah, mirá, pero justo
0: pero
1: se
0: tiene
1: viene,
0: el nombre,
1: pero
0: claro.
1: Justo se viene, llama Judas, pobre.
0: Sagitario.
1: A ver, Sagitario.
0: ¿Cómo? Pará.
1: A ver, sí.
0: Ojo con los santos.
1: Vale,
0: después
1: que
0: vas
1: muy...
0: a tener que rezar a San Cristóbal.
1: Más vale que sea una virgen.
0: No, es San Cristóbal.
1: ¿Sos San Cristóbal? Y sí, cheto.
0: Es el patrono
1: sale
0: de los...
1: Sale cara esa red social.
0: Pará, sale. Escucha esto.
1: Sí.
0: Sagitario es el patrono de los viajes y de los exploradores. Tu vida... es una aventura constante. Siempre estás mirando el horizonte y buscando nuevos caminos. Tu fe en que todo va a salir bien es lo que te guía a todos lados. ¿Ves el optimismo de Sagitario? ¿De dónde viene? De San Cristóbal. Vamos, San Cristóbal, aguante San Cristóbal.
1: Ella es el niño explorador de la película Up. ¿Viste? Sí.
0: Es. Te juro. Capricornio es San Benito. Amo a San Benito. Todos tenemos un San Benito. O bueno, los que somos de fe tenemos un San Benito porque es
1: yo
0: protector.
1: Tengo solo la foto de Benito Fernández nomás en casa.
0: Y también, suma. San Benito es el santo de la disciplina y la protección estructural. Uh-huh. Sos la roca. O sea, protección contra todo mal es San Benito. Tu disciplina, tus límites son inquebrantables. No te distraes en pavadas. Muy claro a lo que viniste, Capricornio, y ahí estás. Nada te distrae. Tenés una meta clara y la protección necesaria para llegar a donde lo desees. Y nos falta Acuario. Acuario son un santo que tenemos medio cerca y conocido. San Juan Bosco, el salesiano. Acuario es San Juan Bosco, patrono de la juventud y la innovación. Siempre estás un paso adelante con todo lo que tiene que ver con la tecnología, Acuario, pensando en el futuro, pensando en lo colectivo. Tu mente es libre, creativa y siempre busca ayudar a los demás de forma fuera de lo común. O sea, desde donde esté, él va a ayudar a los demás.
1: Ay, yo quería ser ese, más pegado con la tecnología.
0: Bueno.
1: Me pusieron a mí en el papel de una madre dando la teta.
0: Pará.
1: Claro, sí.
0: Pará, porque Piscis es también una mujer. Es Santa Rita. Piscis, no, es Santa Teresa de Jesús. Piscis es Santa Teresa de Jesús. Es la santa de la mística, de la espiritualidad. Vivís en la sintonía más alta. Intuición, sensibilidad. Entendés el mundo a través de tu percepción.
1: Bueno.
0: Ahí está. Bueno, Piscis, Santa Teresa de Jesús. Rapidito, Acuario, San Juan Bosco. Capricornio, San Benito. Sagitario, San Cristóbal. Que no es de los más conocidos, así que hay que... ahondar un
1: San
0: poco
1: Cristóbal,
0: ahí, sagitarianos.
1: Sale caro.
0: Es el patrono de los viajeros y exploradores, así que cuando emprendemos un viaje los sagitarios, tenemos que llevar a San Cristóbal ahí, dirigiendo el camino. Escorpio, San Judas. Libra, San Francisco de Asís. Virgo, San José. Leo, San Expedito. Cáncer, la Virgen de Luján.
1: Seguro el viajero San Cristóbal, claro.
0: Es verdad.
1: Claro, sí.
0: Tauro, San Cayetano. De ahí te tenía,
1: claro,
0: San Cristóbal.
1: Sí.
0: Tauro, San Cayetano. Aries, San Jorge. Estos son los santos que sos según tu signo. No digan que no estuvo bueno el informe, chicos.
1: Bueno,
0: aplausos. ¿Por qué solo
1: aplauso para la Virgen de Luján, señores?
0: En definitiva, cuando las papas queman, todos le rezamos a la Virgen del Luján.
1: Sí, sí.
0: No a los santos, así que...

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0: Cata, con jingle y todo.
2: Para una juntadita con amigos ahora, si te quedó algún festejo pendiente.
0: Claro,
2: te
0: sí.
2: Te das unos sanguchitos.
0: Unos sanguchitos de estos para bajar el locro.
2: ¿Qué tal el locro? De mayo. ¿Compró? ¿Hicieron?
0: Compramos, porque no, tuvimos algunas cosillas por hacer, digamos, que nos complicó un poco para la lucreada de...
2: Claro, la tradicional.
0: La que hacemos,
2: bueno,
0: siempre,
2: la
0: digamos,
2: posterga para el 25.
0: Claro, más adelante puede ser.
2: Claro, el 25 tiene que salir.
0: Para no ser ajenos a la lucreada, compramos ahí unas porcioncitas.
2: Es que había por todos lados,
0: sí.
2: Está bueno,
0: rico,
2: colaborar con los empleados.
0: Rico. Livianito, por suerte livianito. Tranqui.
2: Bueno, eso es bueno. ¿Va subiendo la temperatura? No, nada, ¿eh? Se va a quedar así, me parece.
0: Sí, hoy todo el día va a estar así, nubladito, lindo, pero teníamos, creo, hoy había leído unos 18 de máxima para el día de hoy.
2: 18 de máxima, pero 18 ahora, en este momento. O sea, que esta va a ser, en teoría,
0: sí,
2: la temperatura máxima a la que vamos a alcanzar.
0: ¿En serio?
2: Hoy.
0: No
2: va a
0: esta
2: mejorar
0: hora?
2: Mucho más.
0: Bueno.
2: 18 a esta hora, 70% el porcentaje, 70 el porcentaje de la humedad, probabilidad de precipitaciones bajitas, no va a haber precipitaciones, pero sí está alta la humedad. Sí, hay como algunas gotitas ahí pendientes, no sé qué va a pasar. Mañana domingo
0: sí
2: hay sol, pero la temperatura máxima, según el servicio meteorológico, va a ser como la de hoy, 18.
0: Bueno.
2: Pero el solcito, viste, que hace que cambie todo.
0: Sí.
2: Si estás al sol, lo sentís y la temperatura puede variar. Pero el martes,
0: sí,
2: atención con este, bien, la inestabilidad de la semana. Martes sí, 27 la máxima.
0: Bueno,
2: o sea, calor, verano.
0: Ayer también, viste, 28.
2: El lunes, pleno sol, 23.
0: Mira.
2: Con sensación térmica algo más alta. El martes, directamente 27. El miércoles baja un poquito, pero nada, 25.
0: Sí.
2: Y el viernes que viene.
0: Sí.
2: 11 de máxima.
0: 11 de máxima. Bueno, estamos.
2: O sea,
0: con
2: que
0: un...
2: en tres días vamos a variar de 25, sí, 26 de máxima a 11 de mayo.
0: Yo te digo, estamos con un frente frío polar que está llegando ahora, que está
2: es
0: en casi todo el país.
2: Ese que va a llegar el viernes,
0: pero
2: que viene.
0: Pero ahora creo que va a azotar un poquito más hacia el noroeste, más que el norte argentino, que en este caso es el lugar donde estamos nosotros, ¿no? Geográficamente hablando. Por eso vamos a tener variables de temperaturas medio altitas.
2: Ajá.
0: En estos días venideros, pero hay sectores del noroeste yéndonos para el lado de Misiones, Corrientes, Chaco, que sí va a haber precipitaciones y va a bajar bastante más la temperatura. Inclusive en zona sur del país, nevadas fuertes va a haber,
2: Mira.
0: Va a haber nevadas fuertes, pero bueno, quizás después cambio de viento,
2: bueno,
0: lo de eso pueda
2: sirve,
0: variar para este lado.
2: La nevada,
0: sí,
2: porque bueno,
0: sí,
2: mueve bastante el turismo.
0: Y estamos dentro de poco ya entrando a la temporada fuerte de ellos, ¿no?
2: Claro,
0: o sea,
2: por
0: vacaciones
2: eso
0: de julio.
2: Se adelante mejor, porque estiran la temporada alta, pero bueno, hay que resistir el frío.
0: Sí. Bueno, por ahora, linda temperatura. Estamos prácticamente ahora en la máxima, nos decía Caro, del día de hoy. Va a estar así, bien nublado, lindo, un día muy otoñal, ¿eh? Lluvia, por ahora no, si bien tiene cara, pero creo que hoy no vamos a tener al menos algunas gotitas hacia la noche, quizás por ahí, zona, ¿no? Pero por ahora tranca.

0: 15 minutos pasaron de las 11 de la mañana. 387-47-1097, línea única. Ahí te leemos, ahí te escuchamos. Pasate, contanos qué onda, cómo sigue tu finde, que recién comienza, porque bueno, ayer como fue como ese regalito extra que tuvieron los trabajadores para descansar, pero el fin de hoy recién comienza, ¿no? Así que todavía te queda tiempo para disfrutarlo a tu manera. Arrancó mayo y arrancó con aumentos, así que vamos con algunas noticias para contarte al respecto. ¿Qué sube y cómo impacta en el bolsillo? Bueno, el presupuesto familiar vuelve a ser el centro de la preocupación porque no se encuentra alivio. Uno de los principales incrementos se da en la salud porque las empresas de medicina prepaga ya informaron subas de entre un 3 y un 3,9% y también esto alcanza las prestaciones particulares. Y eso es una preocupación porque es un gasto de los que no puedes dejar de lado. Cuando ya lo tenés, viste, hay que asumirlo. En paralelo, la inflación que marca el ritmo del consumo, en marzo un 3,4%, en abril un 2,6%, más o menos. El contexto económico mantiene todavía la presión en los alquileres, los alimentos, los servicios y la educación. Así que mayo va a ser algo más difícil para los trabajadores, para la clase media argentina, que es la que se resiente con todos estos aumentos.
1: Bueno, ¿y crees que sigamos dentro de la línea de aumentos también que se aplicó hace poquito nada más? Creo que este fin de semana, hasta el viernes creo que lo vi, sí, entre jueves y viernes vi la noticia. Bueno, un nuevo aumento de los combustibles, suben las naftas y el gasoil. Si no lo tenías ahí, bueno, te estamos contando ahora. El gobierno aplicó una actualización del impuesto a los combustibles que impacta directamente en los precios en todo el país. Se trata de un incremento del 0,5% que se traduce en una suba aproximada de 11 pesos, digamos, por litro en nafta, super y premium. Si bien hoy vos lo ves, sumándose a una seguidilla de aumentos que vamos teniendo, va como impactando fuerte. Como para que tengamos en cuenta, porque los valores combustibles varían según el lugar en el país. Obviamente esto estamos tomando información que tiene que ver más que nada con informaciones de Buenos Aires, ¿no? Creo que acá la nafta sale un poco más cara. A nosotros sale un poquito más caro, pero en Buenos Aires, por ejemplo, la super se iba de 1.999 pesos a 2.010 pesos. ¿Sí? Eso en YPF, en Action más o menos estaba ahí. De todas formas, la YPF, por ejemplo, era el valor más económico de nafta. En Action estaba en 2069, se va a 2080, y en la Shell 2099, se va a 2100. Y en Premium, en YPF, Infinia, ¿sí?, la nafta Infinia, se va de 2.223 pesos que estaba el litro a 2000. Acá no sé si hubo un error, che, me están tirando el mismo número, de 2.223 a 2.000. Ah, no, está bien, a 2.234, está bien, porque tenés un incremento más o menos de 11 pesos. ¿Sí? Bueno, en Action un poco más caro se va a 2.370 y en la Shell también a 2.390 pesos. Así que a tener en cuenta, hoy estaba sacando, recién estaba charlando, hoy más o menos sacando el cálculo. Mi autito, con un autito chiquito.
0: Sí.
1: Y es económico, y yo cargo súper. Me podría cargar Infinia si querés, porque no, dice que rinde más, que le da más octanaje, todo eso, pero después tenés como pensar en el bolsillo. Hoy llenar el tanque me está saliendo un promedio de 90.000, 100.000 pesos, por decirlo, llenar al tanque. Se fue bastante el tema del combustible. Y va a seguir creciendo, porque esto, por ahí, viste, eligieron en vez de pegar un aumentazo así de una fuerte y que se sienta, van gradualmente aumentando de a poquito.
0: Bueno, de última mejor.
1: Sí, es como una anestesia, pero digamos, la vacuna al final sigue siendo la misma.
0: Sí, sí, no, eso. Y desde hace miles de años en Argentina, digamos. Sí. Bueno, ¿estamos con eso? Te digo algo más que va a terminar esta semana, sí, es la campaña de vacunación.
1: Ajá.
0: Hoy, sábado 2 de mayo, finaliza en toda la provincia la semana de vacunación de las Américas. Desde el Ministerio de Salud instan a la población a revisar los carnet y completar las dosis que tienen pendientes. Se trata de la semana número 24 de vacunación en las Américas, una campaña que es impulsada por la Organización Panamericana de la Salud para reforzar la prevención de enfermedades y completar esquemas de inmunización. Desde el ministerio advirtieron sobre la importancia de, bueno, mantener al día todas las vacunaciones, sobre todo de las enfermedades como sarampión, porque alertan sobre el aumento de los casos, la tuberculosis,
1: algo que ya estaba
0: en menores de 5 años.
1: Erradicado,
0: claro,
1: ¿no?
0: Ya
1: el sarampión.
0: Ni hablábamos de eso, por eso es importante que se tenga en cuenta esto, sobre todo en los niños. Viste que los adultos ya casi ni carnet tenemos, que el carnet de vacunación, el de COVID, creo que es el otro, ni sabemos al respecto. Pero de los chicos los tenemos bien ordenaditos, organizaditos, así que hay que ver y completar eso para que los chicos estén.
1: Igual no está malo, ¿no? Si cuando ya sé lo de los chicos, tratá de ver cómo te pones al día con el tuyo, está bueno. Che, bueno, y hablando de vacunas, y tiene que ver también con la temporada, ahora que estamos entrando en la parte de frío de esta parte del año, con el invierno cada vez más cerca y las temperaturas en descenso, la Municipalidad de Salta pondrá nuevamente en funcionamiento el hogar de noche a partir del lunes 4, o sea, a partir de este lunes, en 20 de febrero 231, ¿sí? En la calle 20 de febrero 231. El espacio está destinado a personas en situación de calle que no tienen un lugar seguro donde dormir, y funcionará de manera voluntaria, tanto para hombres como mujeres. Esto, bueno, ya se viene practicando hace varios años en Salta, la verdad que ayuda y mucho para la gente en situación de calle, ¿no? Además de brindar un techo, ofrecerá cena, desayuno, kit de higiene, y un ambiente calefaccionado con capacidad para alojar, en este caso, este lugar. Capaz que se activan otros lugares también, estamos recién arrancando, me parece, pero en este lugar, hasta 65 personas por noche. Estamos hablando entonces de la calle 20 de febrero 231, donde a partir de este lunes 4 de mayo se activa entonces la posibilidad de hogar de noche para aquellas personas que están en situación de calle. 11 de la mañana, 22 minutos en todo el territorio argentino. Seguimos disfrutando de buenas canciones acá en La Única, siempre en la 107.9.

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0: Moni, Moni, no, Moni Argento, por favor, no.
1: Bueno, pará, déjame cantar. Que acá, viste, te acordás de esos desamores que ni tuviste, pero que igual los sufrís.
0: Sí.
1: Ah, qué lindo, bueno. Qué lindo, Chayanne.
0: No hay nada más lindo
1: que Chayanne.
0: Sí, además. No hay nada más lindo que escuchar Chayanne y además comerte un alfajor, por ejemplo.
1: Sí, bueno, voy con una noti.
0: Sí.
1: Que tiene que ver con el alfajor, porque atenti, porque estamos en la semana del alfajor. Yo ayer ya la habilité. Ya me compré un alfajor.
0: Bien.
1: Pero es uno por día.
0: ¿Ah, sí?
1: Mirá. En mi ley, sí, si dicen semana del alfajor es porque es uno por día, sí, chicos.
0: Y se quejaba hace un rato del álbum de figurita Panini y ahora quiere comprar.
1: Pero una semana.
0: Tati, si estás escuchando, cortale los brazos a tu mamá.
1: No, porque ella
0: no te dejó llenar el del último mundial, vos decís, no podés comprar un alfajor todos los días.
1: Compramos las dos, eso lo disfrutamos las dos. Pero bueno, ¿sabés lo que pasó en el tren Sarmiento? ¿Viste? Decís, subo al tren, un embole, no pasa nada, de como me quieren vender.
0: Es un universo aparte, un multiverso el Sarmiento.
1: Pero vos te imaginas, no sé, me van a querer vender agujas. Sí. Lo típico. Sí. No,
0: para la cartera de la dama, el bolsillo del caballero, te traigo esta promoción de 3 lapiceras por el precio de 2.
1: Ahí está, pero no, esta vez no. La diversión llegó al tren Sarmiento con una propuesta súper ingeniosa de un joven en medio de un viaje común y cotidiano de muchas personas. Se puso a rematar un alfajor de 15 kilos en pleno vagón.
0: ¿15 kilos?
1: 15 kilos. El alfajor es tremendo, como no estaba ahí.
0: Un alfajor grandote, así.
1: Empezaron algunos tirando muy abajo todo.
0: Y sí, como cualquier remate de acá, ¿viste? Que vos decís, rematan base, un auto, base,
1: él propuso
0: 3.000 pesos. Y vos caes y decís, voy con mis 3.000 pesos que capaz que lo gano, este ratón.
1: Claro, así. No, él empezó con 50p, ahí nomás lo llevaron a 2.000, después a 10.000. Todo parecía quedar en 20, pasó a 26, hasta que una mujer dijo... Lo justo es justo, 15 kilos de chocolate, hizo un cálculo más o menos, dijo hay que pagar lo que...
0: Era profesora seguramente de matemática, algo.
1: O era emprendedora y sabe lo que cuesta ese laburo, entonces dijo 40.000.
0: No, se fue al pasto.
1: Estuvo bien, chicos, 15 kilos de chocolate,
0: escuchame. No, pero es un montón.
1: O bueno, 15 kilos en general.
0: Levantalo un poco más, lo dejó dejó una grieta, seguramente. ¿Cuánto ofreció ella?
1: 26, lo que habían cerrado en 26 y ella tiró 40.
0: No, es un montón, tirate un 28.
1: Ahí le dieron aplauso 30. Y dijeron, no la remo más, llévate el alfajor de 40, pero combi. ¿Qué? ¿Combi? No, se lo bajó tranquila, ella bajó el tren con su alfajor y se debe haber llegado a dar la sorpresa de la vida en su casa. Pero bueno, se llevó aplausos ella por pagar eso por el alfajor y él porque no solamente le regaló un buen momento a todos los pasajeros del tren, sino que además hizo algo súper creativo. Obviamente esto se viralizó, así que también promocionó su emprendimiento. O sea, es ganar-ganar.
0: Claro, sí.
1: Estuvo bien.
0: Cualquier cosa
1: que ganaba, igual a él lo iba a ayudar porque tuvo impulso ahí en las redes.
0: Menos la potentada, digamos.
1: Pero ella tiró 40, ¿vos sabés?
0: Ah, sí, o sea, es como... Sí.
1: Yo no sé si está bien mal, porque ¿cuánto te sale? No sé, un chocolate block, ponele, que tiene 1 kilo. Te sale más o menos así.
0: Sí. Pero, qué sé yo, bueno...
1: Bueno, sé por eso, si
0: pero
1: estaba
0: es
1: bien hecho, si era rico...
0: Viste, lo artesanal
1: eso,
0: se supone que
1: más,
0: vos decís...
1: ¿O no?
0: No,
1: ¿tendría que salir
0: mí,
1: más?
0: No, para mí menos.
1: Es artesanal.
0: Por eso.
1: No, ¿cómo?
0: No está industrializado.
1: No. Con más razón.
0: No hay una marca detrás, digamos. No hay una manufactura en donde vos digas hay una empresa, hay sueldos
1: los
0: por pagar. Hay
1: un montón, se quieren matar.
0: No, no digo que sea malo. No estoy diciendo que sea malo.
1: Pero ella
0: estoy
1: se
0: diciendo
1: llevó
0: que por ahí sí.
1: Ella se llevó el alfajor.
0: No, aparte me hizo sentir como que era la Ricardo Ford de la compra de alfajor.
1: Algo
0: digamos,
1: así,
0: o sea,
1: algo así. Ella se fue feliz con su alfajor. Así que aplausos para ella, aplausos para el emprendedor.
0: Sí.
1: Y ahora vamos a hablar de alfajores porque es la semana del alfajor y son mis temas favoritos.
0: ¿Cuánto hubieses pagado vos? No, eso no.
1: Mentira.
0: Eso no.
1: Pero.
0: Sí.
1: La consigna de hoy tiene cierta dificultad, porque obviamente hay premio, hay un six-pack de cerveza Salta.
0: Sí, pero si se ponen a pensar, no es tan dificultosa.
1: Claro, no debería ser. Debería ser lo primero. Nada más que uno le busca dar vueltas al asunto. Pero
0: sí,
1: no.
0: Sí, sí.
1: Esto es casi sin pensar. Si yo te digo alfajor, ¿viste como esos juegos que tiene una palabra y vos me decís
0: me
1: lo que
0: diciendo,
1: te sale? Conectás con lo
0: redondo,
1: que sea.
0: Gordo.
1: Ahí está, vos conectaste con eso.
0: Sí.
1: Bueno, yo conecté con dulce de leche, con peli, con depre, con, no sé, con lo que sea.
0: Claro.
1: Con
0: yo
1: recreo
0: digo,
1: del colegio.
0: Alfajor, a mí se me viene
1: ¿qué?
0: Relax.
1: Ahí está. está.
0: Es mi momento.
1: O pausa en el laburo.
0: Claro.
1: ¿Viste? No te da café y pausa en el laburo.
0: Sí.
1: Si te decimos alfajor.
0: Granos en la cara.
1: Está bien, lo que sea, no importa. Escuchamos, no juzgamos.
0: Sí.
1: A vos, ¿qué te surge? Si no, puede ser una marca, puede ser el relleno.
0: Claro, puede ser un momento de tu vida, recreo del colegio, ¿entendés?
1: Claro.
0: Recreo de la escuela.
1: Puede ser un ex, porque, no sé, compartía.
0: Claro, sí.
1: Lo que sea. Queremos que nos digas.
0: Gastroenteritis, podés decir, ponele.
1: Ay,
0: qué sé yo, te cayó mal
1: al hígado. Porque la otra vez te comiste 6 alfajores y terminaste internada.
0: Sí, internación, ¿viste? Así es. Claro.
1: 3874717-97, línea única. Te decimos alfajor. ¿Qué nos respondés?
0: Y nosotros te premiamos, ¿eh? Vos nos decís qué te viene a la cabeza y te llevas un six pack de cerveza Salta. Me gusta.

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0: Alfajor, ¿qué se te viene a la cabeza? Esa es la consigna con la que estamos regalándote hoy. Un six pack de cerveza Salta porque estamos en la semana del alfajor, te contábamos. Si hay una de las cosas más lindas que tiene Argentina es que tiene alfajores. Inigualables.
1: Sí, hola chicos. Alfajor me pone en modo más allá. Placer, paz, no sé, dice. Y si es un terrabuzzi de dulce de leche,
0: oh,
1: o del que hace mi hija, al infinito y más allá, nos dice Nati.
0: Sí, como Buzz Lightyear.
1: Sí.
0: Es la pausa justa en el momento justo. Paro como el alfajor, disfrute total. No soluciona nada, pero endulza lo suficiente para seguir. Es verdad que cuando vos te compras un alfajor y lo vas a disfrutar, es como que pones la mente en pausa. Para que estoy acá, después que el mundo se me venga abajo. Pero en este momento voy a conectar con mi alfajor. Esto es como una meditación, chicos.
1: Es verdad.
0: A ver por acá, hola, alfajor es fantoche para mí, no como otro, dice, y con café. Ahí
1: claro.
0: Está, ¿ves? Ese es. Alfajor es, él tira la marca, porque va, de la única forma que lo consumes en esa marca y con esa compañía que es el café.
1: Alfajor, me viene a la cabeza hora de gordear. Nos manda ahí también, bueno, nos manda un feliz día al trabajador. Tardecito para ustedes, nos dice, pero para todos los que conforman la familia hermosa de la estación 107.9. Nos mandan ahí mensajitos también.
0: Alfajor, fulvito, claro. ¿Por qué? Porque dice, justo anoche mi hijo me regaló uno, mis hijos también los aman. Ellos están entre los 20, los 25 y yo 47. Ese alfajor, qué rico. Aparte sí. Es como que lo comes sin culpa.
1: Sí.
0: ¿No?
1: Bueno,
0: es ese sencillo, tranqui. Es el único que le permito que no tenga dulce de leche, ponele.
1: Yo también, mi momento de alfajor, por ejemplo, es... Soy muy poco de alfajor, pero por ahí me pinta el momento de alfajor cuando voy al súper. La última vez fuimos al súper, me compré dos. Me compré un blanco y negro, ¿viste? De eso que comíamos antes. Y me compré un tatín de esos blancos.
0: Los comunes.
1: Los comunes que vienen con ese polvito glaseadito y polvito así encima, espectacular. Hola chicos, cuando me dicen alfajor... me lleva a Carlos Paz, esos alfajores de fruta,
0: ¿verdad?
1: Tomando un tecito. Uy, quiero volver a Córdoba, nos dice Germán por acá también. Bueno, estamos preguntando, pues se viene, es el día del alfajor y estamos preguntando, cuando te dicen la palabra alfajor, ¿qué se te viene a la cabeza? Estamos regalando un six pack de cerveza, amiga.
0: Igual a mí si me empujás es más a Mar del Plata, porque en una época, hoy por hoy, mis alfajores favoritos los consigo acá.
1: Uh-huh.
0: Pero en una época, no. Solamente era cuando iba a Mar del Plata.
1: Claro.
0: Entonces te esperabas como para ir a las vacaciones, era solo para el alfajor.
1: Que vos era como el souvenir que te traías en la panza, sí o sí.
0: Para esto vine, ¿viste?
1: Sí, sí. Vamos
0: si
1: con
0: hay
1: audio.
0: Algo para lo que vine es a esto.
1: Vamos con audio. Te decís alfajor, te dicen alfajor. ¿Qué se te viene a la cabeza?
0: Hola.
1: Ahí viene, pero está comprando el alfajor todavía. Está comprando el alfajor. Ahí
0: bueno,
1: entramos.
0: Hola chicos, buen día, todo el día, buen día, todo el día. Dice, alfajor me recuerda a mi abuelo. Él era fan de los tatín y siempre le llevaba cuando salía de compras.
1: Mirá, sí.
0: Qué lindo.
1: Bueno, sí, también esa rutina de padres, por ejemplo, que traían alfajor en algún momento para los chicos,
0: sí,
1: ¿viste? También. Bueno, ahora sí, a ver, escuchamos.
2: Hola chicos.
0: Hola.
2: La palabra alfajor. A mí lo único que me dice es que a mí no me gusta el alfajor, pero sé que tengo que comprarle para mis hijos y mi mujer porque a ellos les encanta. Así que para mí el alfajor es comprar para mis hijos y mi mujer. A mí no me gusta.
1: Sí, bueno, yo también. Cuando veo la posibilidad de comprar alfajor, que encima yo tengo que conseguir alfajores sin tag, que hay una marca específica, pero ahora Terrabuzzi también largaron un alfajor sin tag, que es buenísimo también. Esta semana regalé alfajor.
0: Bien, me gusta. Hola, buen día, todo el día, dice por acá, alfajor, disfrutar el momento. Hola, chicos, yo pienso en grandote. ¿Alfajor? Grandote, claro, porque era la publicidad de alfajor. Alfajor grandote.
1: Sí, claro. Ya probaste el chiquito, ahora probá el grandote.
0: Hola.
3: Hola chicos, buen día, descolgados. Yo no soy del dulce, pero cuando tengo ganas, busco un teuco.
1: Sí.
3: Pero casi no sé, ya en los kioscos, No se los vea, que comprar por caja.
1: Sí, hay que comprar por caja o irte a las confiterías.
0: Ahí te los venden por unidad también. Claro, tomás un cafecito con el alfajor, planazo también.
1: Aparte,
0: ahí.
1: El alfajor es muy... Sí, por ahí el alfajor lo acompañas con todo, ¿no? Puede ser con cualquier cosa, pero me parece que el alfajor con café...
0: Ay, sí.
1: Es como...
0: Bueno, el alfajor que tiene chocolate y dulce de leche va con el café, indudablemente. Ahora, si es un glaseado... O uno con fruta, o un fulbito con el mate va re bien.
1: Sí.
0: El de chocolate, ¿no?
1: Y si tomás leche o te tomás un té o un mate cocido, ¿vale sopar el alfajor en el blanco, por ejemplo?
0: No sé, el blanco no sé, pero si no te derrite todo el chocolate.
1: Sí, bueno, sobre gusto.
0: Con leche puede ser, leche con chocolate,
1: A ver, hola.
3: Hola. Hola chicos, hola. Buen día.
1: Buen día,
3: qué linda acordarse del alfajor, me lleva a cuando iba a la secundaria y comía muchos alfajores.
0: Pero el mejor de todo,
3: no hay marca que me lo supere.
1: ¿Cuál?
3: Es al fulbito de maní.
1: Mirá.
3: Es de los más. Ana 808.
1: ¿Cómo va? No lo tengo tanto al fulbito,
0: no,
1: che.
0: No, tenés que... Porque viste, es como que lo comprás por...
1: Sí, son esas marcas que vos decís, capaz que son más bajas, pero la rompen más.
0: Y aparte, yo te digo, no, a mí no me engañes con un alfajor que no tenga dulce de leche, porque no te lo perdono.
1: Este es el fulbito.
0: El azul me gusta más a mí.
1: Este es el de dulce de leche con
0: chocolate. No, ese de maní. No tiene dulce de leche.
1: Ah, ¿no?
0: El fulbito tiene pasta de maní, pero es riquísimo.
1: Ah, sí, mira.
0: Te lo perdono a ese que no tenga dulce de leche, porque es muy rico, es más galletita la masa, entonces para el mate va como trompada. Hola chicos, para mí alfajor es colonia de vacaciones. Felicidad, amo los alfajores. Claro,
1: sí.
0: Porque te ponían seguramente en la viandita o te daban ahí en el
1: la
0: colonia. Qué bueno, me encanta.
1: Sí. A ver, hola.
4: Hola chicos, ¿cómo están? Alfajor riquísimo. El blog, buenísimo. Medio nuevo, pero está muy bueno. Y el teuco, como dijo Loli, compañera de trabajo en otra sucursal, la acabo de escuchar.
0: Se reconocen las voces, claro, las chicas.
1: Qué lindo que el alfajor da variedad, ¿no? Porque está el alfajor que al que le gusta una determinada marca porque es el bizcocho blandito. Otro que le gusta el bizcocho más crocante.
0: Claro.
1: Tenés variedad y está buenísimo.
0: Sí.
1: Vamos con más audio, están reenganchados, dale.
5: Hola chicos, para mí cuando escucho la palabra alfajor me relaciona a viaje, porque siempre cuando regreso de algún viajecito sea cortito, traigo alfajorcito para las familias y compartimos.
0: Obvio.
1: Claro.
0: Dice que por ejemplo el alfajor santiagueño es riquísimo porque es medio de hojaldre. Hojaldre, dulce de leche y tiene esa cobertura tipo de glacé.
1: Sí.
0: Que es muy rico, es nada que ver con los alfajores cordobeses.
1: Claro, no, bueno, tiene su propia identidad, está bueno.
0: Pero están muy buenos. Cada provincia tiene su propio alfajor.
1: Sí.
0: Eso es buenísimo. Hola.
6: Hola chicos, a mí el alfajor que me gusta es el teuco. Salteñito.
1: Sí.
0: De los valles.
6: Me encanta. Y siempre para después de comer al ratito, como postre. Besos, gracias.
0: Claro, así.
1: Bueno, el
0: y
1: teuco...
0: los otros, los chiquititos, ¿cómo se llaman? Los Jorge.
1: Ah, creo que sí, venía. Sí,
0: eso
1: sí,
0: está
1: sí.
0: Bueno para que después el café.
1: Che, pará, estamos tirando unas marcas, la gente
0: eso,
1: de publicidad va a estar chocha.
0: No, pero
1: de...
0: hay muchas marcas que traen chiquitos para que no te comas un alfajor grande.
1: El que no se queda atrás también son los calchaquitos. Los calchaquitos son riquísimos. El Cafayate.
0: Ah,
1: los de Cafayate son riquísimos.
0: Hola.
7: Hola. Hola, chicos. Para mí el alfajor me recuerda a mi niñez, a mi papá que ya no está. Y que él nos compraba mucho, siempre alfajores teucos de la Virgen del Valle.
1: Mirá.
7: Los teucos de chocolate me fascinaban. Y eso me trae un recuerdo a mi viejito. Besos, chicos.
1: Un abrazo.
0: Besitos. Los de esa panadería antes, ahora no, pero los de antes eran tremendos también.
1: Sí,
0: tremendos.
1: Sí.
0: Hola.
8: Hola, chicos. Bueno, para mí, dijeron alfajor y se me vino así de inmediato esa marca Rasta. Creo que es así.
1: Sí.
0: Ajá.
1: Sí.
8: Que la probé, no. Una delicia.
1: Sí.
8: Ricazo, ¿no? Ricazo.
1: Ricazo, sí. Estuve ahí de comprarlo también en el súper el otro día, porque había variedades, muchas, ¿viste? Así. Pero digo, bueno, hoy me llevo esto, la próxima me traigo un rasta, por ejemplo.
0: A mí me encanta probar alfajores artesanales.
1: Sí. Serías buena catadora de alfajores vos.
0: Sí, me encanta. Pero es que, claro, no me engañás con uno que no tenga. algo de dulce de leche.
1: Claro.
0: Ponele. Dulce de leche con pasta de maní, dulce de leche con frutos rojos, pero tiene sí. que tener dulce de leche. Pero pruebo siempre alfajores artesanales porque me encantan.
1: Claro. Está
0: después
1: bien.
0: Viste, decís, este estaba bueno, pero no sé cuál era, pero me encanta. Un alfajor, el calchaquito en todos los sí. sabores. Solo frutales. Ay, ahí ustedes saben que yo tengo la pelea con los frutales.
1: Hola chicos, fantoche blanco, chiquito, para no sentir culpa y comer la ¿ves? Bolsa esa entera, es buena. Nos dice esa G también. Claro, porque son chiquitos. Y vos decís, me permito comer unos cuantos más, digamos, o sea...
0: Así, tamaño chiquito también viene ahora de la marca cara esta, de la H, que me gusta a mí. Ajá. También viene. Dejá el riñón ahí, ¿no? Pero te viene chiquito como para que, bueno, vayas de a poco, disfrutándolo todo el mes. Me hicieron acordar del alfajor parlanchín y la nirva, eran riquísimos.
1: No los tengo a esos.
0: Mirá, bueno.
1: No los tengo, che.
0: Alfajor suena a placer, lo mejor, con mucho dulce de leche y... triple así a esas
1: pará, ya es un montón.
0: Chicos, ya tenemos así, ya tenemos ganadora.
1: Ajá.
0: ¿Ganadora o ganadora? A ver,
1: sí, por acá tiran el Guaymallén también.
0: Ahí está. Nora, la ganadora.
1: Nora, muy bien.
0: 613, las tres últimas de su DNI.
1: Muy bien.
0: Nora 613, a ver dónde estás, Nora. Por acá te archivaron.
1: Alfajor
0: ahí te mandamos entonces para.
1: Alfajor
0: que...
1: con cerveza pega.
0: Que es como que pega con todo.
1: Sí, ¿no?
0: Tu combinación favorita puede ser con café, pero con... Sí, con todo, con
1: un alfajor
0: pantita,
1: con cebada, ¿viste? Sí.
0: Con una gaseosita también.
1: Ah, sí.
0: No, va con todo.
1: Bueno, Norita, te llevas el six pack de cerveza.
0: Ahí
1: ya se pone en contacto ahí la gente de la producción para que retires tu premio.

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0: hay 12:12 la hora en todo el país. Dieguito, vos sí regalas flores a tu señora,
1: sí,
0: ¿cierto?
1: No soy así de un regalador compulsivo, digamos, pero en fechas por ahí como Día de la Mujer, Día de la Madre, ese tipo de cosas, siempre caigo con flores también.
0: Con razón.
1: ¿Con razón qué?
0: Tenés tanto pelo.
1: ¿Perdón?
0: Claro, porque pará, que es difícil de comprender,
1: no
0: chicos.
1: Entiendo.
0: Yo lo sé.
1: Flores,
0: no
1: pelo, ¿en qué conecta?
0: Bueno,
1: no.
0: Para este informe de una universidad muy prestigiosa.
1: Yo es que usted me reevaluaría sus lugares de consulta, porque me parece que la está pifiando.
0: No. Estos estudios de esta universidad sugieren que los hombres que regalan flores a sus parejas con regularidad pueden experimentar beneficios inesperados que van más allá de la relación. Las investigaciones vinculan los hábitos positivos en la relación con una reducción del estrés de hasta un 30%, lo que influye a su vez directamente en la salud general y sobre todo en la salud del cabello. ¿Viste que dicen, ay, se me está cayendo mucho el pelo, es por estrés? Bueno, sí. El estrés es uno de los principales factores silenciosos de la caída del cabello. Cuando las hormonas del estrés se mantienen elevadas, los folículos pilosos se debilitan con el tiempo. Pequeños gestos como regalar flores hacen que, entre comillas, esto no dice el informe, pero te lo simplifico yo, tu esposa te hinche un poquito menos, entonces bajen tus niveles de estrés.
2: Correcto.
0: Y así fortalecen la conexión emocional, mejoran el estado de ánimo y reducen la tensión en la pareja. Es como aliviar la presión sobre el organismo desde adentro.
1: Ajá.
0: El efecto no reside tanto en las flores en sí, sino en los positivos constantes que se generan en el cuerpo más tranquilo. Un cuerpo tranquilo no solo aporta paz mental, sino también bienestar. Así que regalen flores a sus parejas si no se quieren quedar pelados.
1: Vos sabés que yo soy muy ver para creer.
0: Bueno,
1: o sea, que nos cuenten, yo tengo mi experiencia de decir, bueno, sí, regalo flores, no tengo pelo, no estoy pelado. Bueno, podría llegar a ser, pero necesito hacer alcoyana. Que nos cuenten por ahí, que nos manden, qué sé yo. La verdad que sí, mi marido me regala flores
0: y no es pelado.
1: O que
0: mi,
1: nos digan.
0: Mi pelado me regala siempre flores y es pelado.
1: Sí.
0: Bueno, pueden desmentir.
1: Falla
0: también
1: la Matrix ahí.
0: Claro.
1: Algún problema.
0: Pueden desmentir. Tenemos que decir, capaz en Latinoamérica.
1: O capaz que tiene que cambiar. Regalar flores en serio y no la de plástico. Porque...
0: O en mi caso, regálame alfajores y va a valer casi lo mismo que las flores.
1: Para vos.
0: Por eso, para mí.
1: Pero para el que regala alfajores, por ahí
0: no,
1: regalo alfajores
0: no.
1: Y me quedo pelado.
0: No, es lo mismo. El mismo efecto es porque tenés que regalarle algo que a tu esposa o a tu mujer le guste, obviamente. Ponele que tu mujer sea una naturalista, una ultra proteccionista de las plantas, no le guste que vayas a cortar plantas, le caes con un ramo de flores y te va a renegar.
2: Tengo
0: si le caes con un ramo de flores artificiales, ¿y qué? ¿Qué crees que ya estoy muerta? No, ¿me entendés? Entonces tenés que conocer a tu mujer para que el regalo sea acorde a... En el caso generalicemos, flores y bombones, da bien. Pero si enfocas mucho en tu mujer en particular, bueno,
1: o sea,
0: te vas a pegar mejor.
1: El informe de esa universidad, punto mal, tendría que decir, tenela contenta a tu mujer y no vas a estar
0: es
1: pelado.
0: Que más
1: o sea, tendría
0: es
1: que
0: así,
1: ser con eso.
0: Es así, lo quiso
1: igual
0: hacer
1: me gustaría
0: con
1: sumar la florcita acá, porque además del tema de las flores... Yo sé que ella, confío mucho más en las universidades de consulta que debe tener Flor. Aparte, usted ya se recibió hace un montón y el plan de estudio cambió un montón ya.
0: Pero acá gente que aporta datos, dice, es verdad, no hay floristas pelados.
1: Pero el florista no regala, el florista
0: no
1: las vende.
0: Las que sobran, ¿qué cree que hace? ¿Las lleva a su mujer para quedar bien? ¿Dónde voy? ¿No vendí esta? Caigo con las flores a mi casa.
1: Pero acá,
0: claro.
1: ¿Usted dice que tiene una teoría, Florcita, sobre los pelados?
3: Yo el otro día leí una
1: Guarda
3: teoría.
1: Con lo que va a decir, ¿no?
3: No, porque, sí, ya sé.
0: No saquen de contexto, ya los conocemos a ustedes como
1: sí,
0: son.
1: Sí.
3: Supuestamente, las que se encargan de dejar pelados a los hombres son las hadas.
1: Todas, las hadas.
3: Todos tenemos una hada. Que...
0: O sea, la pelada.
3: La pelada.
1: Es muy buena.
3: Supuestamente, esta es una teoría, ¿no? Supuestamente es una teoría. Dice que las hadas son las que se encargan de sacarle los pelos a los hombres infieles.
0: O sea,
1: que los
0: pelado barra infiel
1: son infieles.
0: Con razón,
3: chicos,
0: los pelados regalan
3: infieles.
0: Flores. No, pará.
1: No, Dito, momento de peinarme, de mostrar mi cabellera para que se queden tranquilos en casa.
3: Supuestamente.
1: Espectacular. Mirá la melena.
0: Otra teoría para chicas, por favor, chicas y chicos en casa. 387-47-1097, línea única. ¿Es cierto esto? ¿Pelados igual infieles?
2: Sé,
0: mi hermano es pelado, chicos, así que traten de desmentir esta teoría, por favor.
3: No, pero igual me copó la idea de que haya un hada que le saque los pelos a los infieles.
0: Eso está bueno, claro,
3: es genial.
0: Es como, o sea, que el hada no solamente lleva los dientes,
1: está como
0: lleva
1: San Antonio,
0: el pelo,
1: que busca un novio, está el hada que.
0: Para, San Antonio
1: pela
0: era pelado, San Antonio era pelado.
1: Bueno, por eso.
0: Nos estamos metiendo en terreno no fértil.
1: Quizás es la.
0: Pobre perro pila.
1: Quizás es la tarea que.
0: Pelados por ahí, que se hagan cargo, levanten la mano y digan, sí, chica, tengo mirada fácil. O digan si tuve un ex pelado y la verdad era más terrible. O
1: tenés un amigo pelado y lo querés mandar al muere, qué sé yo.
0: El pela siempre es famoso igual.
1: Sí.
0: El pelo del grupo es como. Siempre
3: se habla de él.
0: Siempre se habla de él, siempre como que gana con la simpatía, tiene como ese no sé qué, el pela, ¿viste?
1: Sí, sí, sí.
0: Por ahí eso hace que tenga la calle más liberada.
3: Puede ser.
1: O se la crea que la tiene más liberada, entonces.
0: Él entra con actitud y la agarra a todo el resto con defensa baja.
1: Sí.
0: Entonces ya cayó bien.
1: Sí, sí, sí.
0: Y ya es.
1: Igual está la otra está la contracara, no culpemos únicamente al pelado.
0: A las hadas son ellas,
1: No. Bueno, las hadas en todo caso lo que hace es avisar cuál es el infiel. Pero no culpemos solo al pelado, porque del otro lado tiene que haber las mujeres que le gusta el pelado también, digamos.
0: Yo voy a
1: ¿entendés? Que agarran viaje con el pelado también, ¿entendés?
0: Vos pregúntale a tuya, los pelados.
1: Yo pensé, me decía, vos preguntá a tu señora. qué sé yo.
0: Los pelados.
1: ¿Quiere que le pregunte?
3: Historias de pelados.
0: Más infieles. A ver, ¿qué dice Google, por ejemplo?
3: ¿Qué dice Google?
0: Los hombres calvos, ¿ves? Acá hay una data. Los hombres calvos atraen más a las mujeres, según la ciencia. Y ahí ya, o sea, no te dice si son infieles, pero ya te tira una data importante. Los hombres calvos atraen más a las mujeres, según la ciencia. La alopecia y la caída del pelo podrían tener un lado positivo en el mundo de la atracción. Claro, pero te lo ponen a Jason Statham acá y más vale, ¿me entendés?
1: O sea. Ay, qué mala que sos, pobre pelado que está en casa escuchando ahora.
0: No, el mío no es pelado.
1: No digo por el tuyo. Digo el pelado que está escuchando en este momento. Tengo que ser Jason.
0: Pero los comparás con ellos, porque siempre hay un pelado de referencia. Ajá. Es Jason Statham, es Abel Pinto, si es flaco y alto. Siempre hay uno. Más o menos como para referir.
1: El pelado López.
0: También. También, él gana con simpatía, Guillermo López. Está muy bien. Pero bueno, acá el modelo que te ponen y
1: Mascherano,
0: es como el.
1: Mascherano.
0: El tope de gama. ¿Entendés? Es el BMW. Pero bueno. Sí, Jason.
1: Te quiero hacer una consulta.
0: Bien.
1: Te estoy hablando a vos, mi querido ChatGPT. Quiero que me digas. Acá hay una teoría que dicen que los pelados serían más infieles. ¿Esto es real? ¿Es así? ¿Qué data tenés?
4: No hay evidencia científica sólida que respalde la idea de que las personas calvas sean más infieles. Es un estereotipo sin base real. La infidelidad es un comportamiento complejo influenciado por muchos factores, como la personalidad, las experiencias y las dinámicas de la pareja, no por la cantidad de cabello. Si quieres, puedo buscar estudios más recientes, pero hasta ahora no hay una relación demostrada.
1: Debe ser pelado el chat.
0: Me parece. Si la caída del pelo y la alopecia son dos grandes preocupaciones de gran parte de los hombres, este proceso de duelo, de pérdida del pelo en este caso, puede verse amortiguado por los resultados como el de esta investigación social, la cual asegura que los hombres sin pelo en la cabeza están más de suerte con las mujeres. No solamente no tienen que peinarse ni gastar dinero en ceras, shampoos, cremas, acondicionadores, sino que además tienen un gran sex appeal. ¡Ah, chicos! Los pelados están
1: ¿Un sex a qué?
0: Sex appeal.
1: Ah, ¿sí? Sex appeal. Ah, sex lo dijo en francés.
0: Pues. Vos sabés que hay juntada de pelados sí. ahora, así que...
1: Sí.
0: Si las chicas quieren buscar un pelado ahí, se juntan de vez en cuando.
1: Mi marido me regaló una flor de aluminio.
0: Ah, me habían regalado de niño.
1: Pero él no es pelado, todo lo contrario. A mí me gustan las flores, pero prefiero que me regalen una planta con flores, más que un ramo, dicen por acá.
0: Todo, en todo lugar, un pelado es malo. Por algo los villanos son pelados. Por ende, un pelado es muy infiel. Ahí está.
1: Es verdad.
0: Ella cerró con todo.
1: Hay muchos villanos de películas que son pelados. Es verdad.
0: El pelado de los pitufos, el pelado del Gargamel, villano favorito.
1: Sí. El malo de Superman. ¿Cómo que se llamaba? El Lex Luthor.
0: ¿Qué
1: es pelado?
0: ¿Pelado es malo?
1: El de los Minions.
0: Por eso, el de los Minions sí ya
1: lo. De los Minions es pelado. El de Rápido y Furioso. Arrancó como malo él.
0: Arrancó.
1: Era malo.
0: Pero La Roca es buena.
1: No, la Roca no, el otro, ¿no?
0: No, ya sé, pero Vin Diesel decirlo.
1: Vin Diesel.
0: Pero después La Roca sale de bueno en casi todas. Jason Statham de vez en cuando de malo, de vez en cuando de
1: sí,
0: bueno. Tiene
1: sí. Ministro de Economía, Cavallo, por ejemplo.
0: Fue pelado en algún momento.
1: Cavallo era pelado.
0: ¿Eh? Y fue el villano, el nuestro villano favorito.
1: Nuestro villano.
0: Ay, Dios.
1: Para algunos fue como un héroe, pero para nosotros un villano.
0: Digamos. No se reporta Voldemort, dice por acá. No sé.
1: Voldemort. No, no, sé. Ah, no lo nombré, no hay que nombrarlo.
0: Ah, perdón. No se reportó ningún pelado, ¿eh?
1: Sí. Bueno, por las dudas, tráeme el aerosol. Por si llega a entrar alguna hadita por acá que.
0: No, vos portate bien y no van a venir las haditas.
1: Yo me porto bien.
0: Bueno, está
1: siempre.
0: Bien, no te preocupes entonces. Bueno. Y pedile a

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0: versión, ¿eh? Tu forma de ser. Bueno, 33 minutos pasaron de las 12, ya estamos ahí sobre el mediodía. ¿Hay asadito de primero de mayo hoy? ¿Hay locreada, algo que quedó pendiente de ayer?
1: Y locro por ahí debe haber quedado.
0: Viste, ayer, anoche se sentía mucho olor asado en el barrio.
1: ¿Sí?
0: O sea que había como todavía festejos. ¿Ustedes qué onda? ¿Cuándo festejaron? No nos contaron nada al final. No contaron si hubo algo en la office, si no sé, hicieron algún festejo particular. Acá contó Dieguito, nada más. Ustedes se la quedaron calladita, no contaron nada, excepto este oyente que dijo: yo tengo mi emprendimiento solo con Di Gordo y no festejamos todavía, pero el resto no. Se jugaron porque hubo muchos jefes que no gastaron nada este primero de mayo, que no hicieron nada. Algunas juntadas entre los compañeros, que viste, hicieron alguna vaquita o en alguna casa, o salieron, pero muy de los compañeros. No hubo como otras épocas quizás.
1: Igual es como
0: de
1: que
0: vacas gordas.
1: Sí, se está tomando también un poco más esto de decir, el día del trabajador es entre compañeros y no los jefes, ponele también.
0: Es que
1: algunos
0: eso está bueno, porque si no, como que no podés pasarla bien.
1: Claro, no le podés sacar el cuero al jefe.
0: ¿El día del trabajador se le saca el cuero al jefe?
1: No, yo no digo que haga eso, digamos, pero por ahí algunos.
0: Porque justo esta vez en la de la radio no estuvo el jefe, ¿eh?
1: Sí, hablaron mucho de Tomás Trippel el jueves, ¿no?
0: Todos envidiosos porque no parece de la edad que tiene.
1: No, en realidad faltó Tomás. Tomás, cuando está en las reuniones, es uno de los que más habla. Me gana, ¿eh? Me gana.
0: Bueno.
1: No, me gana. Habla.
0: No conozco todavía a nadie vivo. Que te gane. No conozco, pero puede pasar. Ahí nos mandaron un audio, no sé si será esto, contar el festejo, pero ¿qué se hace en las reuniones del Día del Trabajador entre ustedes? Además de criticar al jefe, hay juego de mesa, hay karaoke, hay solo juntadita afuera, volvés temprano como para cumplir. Bueno, ¿qué onda? ¿Cómo se festeja? Hola.
2: Hola, hola. Buen día, Cristo. Buen día, Diego.
1: Buen día.
2: Acá sentándome con la tacita de café, porque hoy mi cuerpo descansó. No estaba durmiendo, pero estaba descansando en la cama. Y dije, ay, tranqui. Doy gracias a Dios. Muchas gracias. Agradecidísima. Porque ayer pude comer un asadito con mi hijo. Para los dos kilitos de tapa de asado. Quería hacer a la parrilla.
1: Sí.
2: Mayonesita de apio. Unas empanaditas de pollo. Y lo importante es compartir juntos. Así que cuando me viene a visitar, soy muy feliz y estoy muy agradecida porque tengo trabajo. Espero que todos hayan disfrutado así. Con lo que sea, pero que haya disfrutado con trabajo. Mañana, como lo grito.
0: ¡Qué lindo! Me encanta. Bueno, viene ahí, ella festejó con su hijo, con un asadito, con todo lo que gusta. Me encanta. Y se viene la locreada mañana. Muchos también en el after office nomás.
1: Sí.
0: ¿Viste? Pidieron unas empanaditas, unos sanguchitos,
1: una
0: algo para brindar.
1: Sí, cosita, sí.
0: Y brindaron ahí en la misma zona de trabajo.
1: Bueno, hay
0: y
1: muchos,
0: después festejan familia.
1: Claro, hay muchos que les tocó trabajar, digamos. Yo mi hermano vi por foto uno de mis hermanos que al mediodía estaba llegando, le tocó trabajar desde temprano. Y bueno, sí, hay muchos que por ahí sí igual les tocó trabajar, ¿viste?
0: Claro, sí.
1: Pero bueno, ¿y locro qué ganó más? ¿Locro o asado? Oíste, también estaba esa, que había mucho que decían.
0: Lo que pasa es que el locro tiene más dificultad, el asado gana por sencillez, ¿viste? Siempre hay alguien.
1: Y depende
0: que
1: le pones
0: no
1: al locro
0: drama.
1: También, porque están aquellos que dicen, bueno. El locro lleva muchos ingredientes, pero tiene también el que está acostumbrado a hacerlo con huesito salado, con tripita, con esto, y depende la carne que le pone, por ahí algunos ponen carnes especiales de carne, de cortes especiales,
0: así.
1: Digamos, por ahí vos decís, no, yo quiero una carne que sea bien blandita, ¿no? Bueno, entonces depende de eso y la cantidad de locro que tenés que hacer, también varía muchísimo el precio por ahí, ¿viste?
0: Bueno, pero por acá hay una publicación que dice, ¿sabes por qué se come locro el Día del Trabajador?
1: Ajá, ¿por qué?
0: Un ritual de necesidad, identidad y sabor popular.
1: Uh-huh.
0: Que cada vez, bueno, se hace más extenso en el país. Aunque hoy parece un ritual histórico, esta costumbre tiene una historia fascinante que mezcla la necesidad de un poco compartir desde lo tradicional. Ahí te vamos a contar en un ratito nada más, pero te queremos leer a vos. ¿Sabes por qué se come locro el 1 de mayo o solo porque es temporada de...? ¿Viste? Porque acá dice, y en realidad se hacía de la sobra de los ricos, por eso se hace con pata de chancho, mondongo, mayormente con legumbres. O sea, como que todo lo que sobraba iba a la olla, todos los patrones iba a la olla y salió. Entonces quedó como sí. tradición. Bueno. Hoy ya es algo bastante más caro y se sí. invierte más.
1: Y
0: pero
1: es que
0: bueno,
1: hoy en día también con lo caro que sale todo, ya no, prácticamente no hay sobras en casa, ¿viste? Ya. Chupate los huesos. Si podés, herví los huesos hasta que se ablanden y hacer una gelatina de hueso de última también.
0: Bueno, ¿viste? Colágeno puro.
1: Claro.
0: ¿O no?
1: Y no sé, sí. Sí, sí, sí.
0: Pero bueno, tenía como un poco que ver con eso, con la, un poco las sobras de lo que comían la patronal, digamos. Correcto. ¿No? Pero bueno, ahora sí se hizo más caro. Se hizo todo un poco más caro. Pero bueno, se come por tradición locro el primero de mayo. Algunos siguen eligiendo, apuestan a eso. Otros, un traguito, un asadito. Y otros le extienden bastante más a todo el mes de mayo. ¿Viste? Ah. Empezás como a distribuir los festejos hasta que...
1: Sí, sí, sí.
0: Vos podés festejar después del 15 que cobrás.
1: Sí, recién ahí.
0: Jugás con el asado.
1: El 15 es mi día del trabajador recién.

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0: Qué buenas versiones, che, me gustan estas remake de versiones espectaculares. Che, además tenemos que contarles que estamos re contentos acá en la única, porque somos más de 100.000 seguidores ya entre toda nuestra comunidad. La verdad que le agradecemos muchísimo por sumarse a cada una de ellas y sumarse a cada momento de la única, cada acción que realizamos a través de las redes. La programación, los contenidos extras, cuando hacemos alguna movida con nuestro estudio móvil, cuando nos visitan artistas, cuando tenemos entrevistas exclusivas, que la gente está ahí pendiente y siempre se está sumando. Además, la posibilidad de que siempre nos llevas a todos lados con todas nuestras multiplataformas, te la recordamos, estamos en Twitch ahora, por ejemplo, nos encontrás como FM La Estación a través de la app, la página web, Instagram, Facebook, TikTok, YouTube. En X, todavía si no formas parte de esta comunidad, sumate, dale, que ya somos más de 100.000 seguidores. En YouTube, ¿cuántos seremos, che? ¿Lograremos algún día tener una placa de YouTube, por ejemplo? ¿Viste que YouTube te da?
1: Yo creo que sí, vamos a lograr.
0: Tenemos que hacer fuerza,
1: allá
0: che.
1: Allá vamos.
0: Para que logremos la placa de YouTube, estaría buenísimo que logremos la placa de YouTube. Con los seguidores únicos de
1: esta
0: comunidad.
1: Ahí.
0: Que no, vean, y a nosotros nos encanta llamarlo así, no seguidores, sino comunidad, ¿no? Porque
1: eso,
0: realmente
1: porque
0: es una comunidad
1: somos,
0: que
1: somos
0: interactúa.
1: Una comunidad.
0: ¿Cuántos somos en este momento? Somos más de 4.700 suscriptores. Tenemos que sumar ahí bastante. ¿Cuánto necesitas para la placa de YouTube?
1: No, muchos más.
0: Consultemos seguro. Ya. Si hacemos fuerza, sumamos hoy.
1: Depende cuál placa, porque debe haber una.
0: Nos ponemos en campaña y lo logramos,
1: Hemos logrado tantas cosas con ustedes que, como dice Dieguito, son una comunidad y que cuando se pasan cosas difíciles y duras es cuando más se ve la fuerza de la comunidad. Y este año y parte del año pasado lo han demostrado, ¿no? Estar ahí para lo que sea que se necesite. Hoy con la radio, pero para cuando algún oyente también necesitó alguna cosa, la ayuda, lo que sea, entre todos hacemos fuerza para que eso pase. Y eso es lo más lindo de esta radio, que tiene corazón de comunidad.
0: Lo bueno de la comunidad es esto, del boca a boca, ¿viste? De recomendar, de postear, repostear en tus historias, en tus redes, por ahí vas contagiando a más gente. YouTube necesitaríamos 100.000 suscriptores. Es un número alto, pero no imposible, porque muchos lo han logrado, ¿por qué no? Si hacemos fuerza algún día, podemos estar celebrando con todos. Es más, yo ahora me animo a decir, no lo hemos conversado a esto, pero me animo a decir que si en algún momento la única, a 107.9, logra 100.000 suscriptores, una fiesta hacemos donde participemos con toda la comunidad. Hacemos una fiesta de encuentro así entre toda la comunidad, algo que lindo sería, así como un evento grande. Con grandes
1: valores del tango.
0: Grandes valores del tango, así tocando. Uy, qué lindo sería, querido. Bueno, gracias. La verdad estamos muy contentos por la réplica que tenemos en todas nuestras redes, así que sigan sumándose.
1: Sí, hoy hay feria holística.
0: Ajá.
1: En la Plaza España, desde las 2 de la tarde y hasta las 11 de la noche.
0: Sí.
1: Con un montón de actividades libres y gratuitas. Todo es libre y gratuito. A las 17, por ejemplo, constelaciones familiares van a constelar la relación con el trabajo.
0: Sí.
1: A las 18, la invitación viene por parte de Javier Verón, parte de nuestro equipo, que va a ser una constelación abierta constelando la relación con la prosperidad. Así que para quienes quieran sumar, abierta, libre, gratuita. Y a las 19, un festival de las luces. Así que piden traer velas LED, no para pero para iluminar un poquito ese ritual. Así que quienes quieran acercarse, esos son los horarios. A las 18 está Javier, lo quieren acompañar, lo quieren conocer. Ahí va a estar haciendo su constelación abierta y gratuita para todos. Una feria que une terapeutas, chamas, artesanos, emprendedores, feriantes y escuelas holísticas en la Plaza España desde las 2 de la tarde. Y hay comidas, hay food truck, hay un montón de cosas, así que bueno, si quieren llegar, ahí van a ser muy bien recibidos.
2: Hola, Carlos y Diego. Bueno, este año fue diferente. Podemos compartir los feriados con mi esposo, pues siempre trabajó. Y me hizo descansar con Proloclo. Así que
0: muy bien.
2: Lo que sí, bueno, somos 4 varones, imagínense que no alcanzó.
0: Claro.
2: A la noche les preparé unas papas fritas con milanesa que tenía.
1: Qué rico.
2: Así que bien agradecida, estamos sanos, él tiene trabajo, yo estoy con mi emprendimiento saliendo adelante, así con mis hijos. Así que bueno, Todo bien, por suerte. Saludos para todos y espero que hayan pasado un muy buen día. Soy
0: bueno,
2: Claudia.
0: Y que sea un gran año con el emprendimiento, ¿eh? Y claro, el locro también tiene ese, con ese extra, digamos, que cuando comes locro nunca es un plato.
2: Claro.
0: Siempre es mínimo dos platos para arriba. Así que se consume bastante.
3: Hola, descolgaditos, bonitos. Yo, Día del Trabajador, la pasé fabuloso, bomba. Porque fue mi cumpleaños ayer, así que fiesta total.
0: Mirá.
3: Con todo. Con
1: comida,
3: karaoke, la pasamos fabuloso. La verdad que no sé cómo hice para venir a trabajar hoy.
0: Sí.
3: Estoy destruida, pero no me importa, estoy feliz.
1: Con el espíritu.
3: Y obviamente, escuchando la estación, más feliz todavía.
0: Vamos.
3: Así que, con todas las pilas. Les mando un beso y feliz fin de semana para todos.
0: Ahí bueno, está, muy bien,
1: también.
0: Gracias.
1: Y feliz cumple, feliz cumple.
0: Qué lindo cumplir un primero de mayo.
1: Está bueno, siempre sí o sí están todos sí. De descanso, la mayoría,
0: sí.
1: Digamos.
0: Claro,
1: y te
0: bueno.
1: Podés reunir a la familia, a los amigos,
0: está
1: el
0: bueno.
1: Día antes, porque sí. Siempre te da esa posibilidad. Bueno, hermoso, la verdad. Y siempre tiene que ser ella la que se juega con el festejo. Hay
0: claro.
1: Un gran debate también de eso en las redes. De que hay que como que cambiar esta cosa de que el cumpleañero sea el que tiene que gastar en celebrarse.
0: Claro.
1: Viste, hay como una movida de
0: sí.
1: Gente que dice, che, hagamos lo contrario. O sea, que el cumpleañero
0: sí, le regalemos.
1: No tenga ni que laburar ni que gastar para su cumple.
0: Claro,
1: que sea como,
0: bueno.
1: Che, te hacemos el cumple. En general, bueno, en las familias eso se hace.
0: Sí.
1: Viste que hay alguien, pero los amigos siempre esperan. Che, ¿qué
0: sí.
1: Vas a hacer para tu cumple? ¿Te vas a jugar para tu cumple? Y
0: está
1: lo
0: bueno
1: que
0: porque.
1: Es cambiar esa cosa de che, entre los amigos le hacemos el cumple a Flor, o entre los amigos llevamos algo para picar en el laburo.
0: Ya lo hemos charlado alguna vez el tema de la incomodidad, si te gusta o no festejar tu cumpleaños, pero me parece que cambia mucho para aquellos. Por ejemplo, yo me gusta por ahí estar en el cumpleaños de los demás, pero por ahí el mío no tanto. Pero me parece que tiene un condimento extra si es que te lo hacen de alguna forma, ¿no? Te lo festejan, te lo celebran, lo vivís de otra forma y capaz que lo disfrutás diferente a. Que
1: obvio
0: lo organices
1: si
0: vos, digamos.
1: Obvio como que si te lo celebran a tu gusto.
0: Claro.
1: Si con tus íntimos o con mucha gente, depende de los gustos
0: sí,
1: que
0: sí,
1: tengas.
0: Sí, sí, sí. Bueno, si son tus amigos, sí. Te conocen.
1: Claro.
0: Entonces, está
1: sí,
0: bueno.
1: Sí, sí, sí. Así que eso está buenísimo.
0: Está bueno. Che, estuvo Arjona, ¿no? En Buenos Aires, dice que
1: está,
0: la rompió.
1: Está, pero para quedarse.
0: No, bueno, pará, tranquila, basta la emoción.
1: Recién
0: por favor,
1: llega.
0: Señora.
1: Recién llega, vino para quedarse.
0: Señor de las cuatro décadas.
1: Ay, ayer abrazó a una de las cinco décadas. Pero la señora sería yo. Ya subió, no dejó de abrazarlo un segundo. Le hablaba como si ella estuviera en la confitería. Hablaba, hablaba, hablaba, hablaba. Y él le escuchaba y lo abrazaba. Y o sea, aprovechó. Hay otra que fue retada por él.
0: ¿Por qué?
1: No acá en Argentina, pero porque dice, ay, tiene el mal de la época. Ni me abrazó por agarrar el celular. Claro, porque lo único que quería hacer era filmar. Y dice, mirá toda la gente que te está filmando. Abrazame por lo menos.
0: Bueno, pero
1: se tuvo que decir
0: sí,
1: él.
0: Pero está bien, qué sé yo. No se puede enojar,
1: no,
0: digamos, porque
1: bien.
0: Todo el mundo está filmando, pero ella no tiene el contacto de todos los que están ahí para que decirle, che, mandame el video,
1: pero
0: ¿no?
1: Se, ay, pero te el abrazo no te podés perder.
0: Pero yo abrazo a Miriam Hernández y más vale que subo con el celular y tengo que filmarme y todo eso. Que voy a estar esperando a ver si alguien me manda el video.
1: Pero esa no lo abrazó. Por sacarse fotos y videos.
0: Está bien.
1: Entonces, un poco la reta, ¿eh? Está renegón, eso sí. Está viejito, está renegón, renega con los jóvenes, renega con los celulares.
0: Sí.
1: Se le está notando la época ya.
0: Sí, sí.
1: Pero más lindo.
0: Y ya que... tuvo que cambiar, señora, de las cinco más... décadas ya, porque la de las cuatro décadas ya.
1: No las distingue, ya viste
0: sí.
1: Que tiene miedo de errarle.
0: Sí, sí.
1: De las cuatro décadas y cayó una de 20.
0: ¿Sí? Claro, sí.
1: Como que prefieres tirar un poco
0: claro.
1: El margen para no.
0: Claro. Tiene pero que hacer una bien. Nueva canción de esa, ¿no? Pero tirando como un numerito más alto, así de.
1: Sí, de las seis décadas. Yo creo
0: sí.
1: Que hay mujeres de 60 que están divinas. Espléndidas.
0: Sí, sí, sí, sí.
1: Y ahí es como que, aparte porque él está grande, ya decir señora a las cuatro décadas, ya es.
0: Pero a él no se le nota.
1: Vos.
0: No se le nota. Está bien.
1: No, está bien, pero ya superó las cuatro décadas.
0: El lomo, sí. Yo ya la superé, Arjona más vale, que ya la superó hace rato.
1: Está mucho más lindo que antes.
0: No, está bien. Lindo está de más, digamos. Ya es muy de baba eso, señora.
1: Bueno, es que él sí es muy. Yo te dije, Abel es Abelito.
0: Gagá baba,
1: es ternura, me da ternura. Lo amo, lo adoro, lo quiero, pero Arjona es otro nivel.
0: Bueno. ¿Quieres seguir escuchando un tema de Arjona?
1: Sí.
0: Que le regalemos, bueno, para señoras de las cuatro décadas.

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1: Chau, chau, adiós. Quizás mañana estando lejos.
2: ¡Ay, qué rápido que pasó!
3: La verdad que pasó rápido, ¿eh? Sí. Y eso que no tuvimos visitas. El sábado que viene ya vuelven las visitas.
2: ¿Cómo hablamos, no? El otro día yo tenía mi compañero Arielito, el mudito.
3: Ajá.
2: Dice, claro, usted está en los sábados en la radio, ¿no? Sí, ¿cuánto? 4 horas. ¿4 horas, mis? Hay que llenar 4 horas, bueno, hay que hablar que, 4 horas. Sí,
3: ¿Quién te lo decía? ¿Verdad?
2: A Caro y a mí no tienen que callar, ¿no?
3: Claro, ¿quién te lo decía?
2: El mudo que no habla nada.
3: Claro, sí. ¿Qué, no lo puede ni concebir el mudo.
2: Sí, ¿no? Sí, le mandamos un abrazo al mudito. Que gran cameraman de ahí, de Multivisión. Bueno, de paso los invitamos, ¿no? Con Carito estamos de lunes a jueves, ahí de 9, de 21 a 22 horas estamos ahí
3: hablamos
2: haciendo...
3: Hablamos menos ahí porque es una hora nomás. Sí. Pero hablamos igual.
2: Sí, igual, o sea, no sabe cómo se enoja la señora porque ella lee mensaje, yo entre mensaje y mensaje siempre hablo.
3: Tiene una cultura para todos.
2: Y ella
3: todo
2: se enoja porque quiere leer mensaje. Le digo, pero este es televisión, no es radio. No podés leer mensaje toda la hora entera de mensaje nada más. Porque si no, ya seríamos.
3: Las aventuras de Diego Verón se tendría que llamar.
2: Ya el programa nuestro parece el de Luisa Delfino. ¿Viste? Te oyo, te escucho. Claro, sí.
3: Bueno,
2: no, bueno, está
3: pero
2: bien.
3: Pero pásense por ahí porque además se van a divertir también.
2: Sí, sí, sí. Bueno, hermoso sábado que pasamos hoy, 17 grados 2 a esta hora. Ya nos separa apenita unos graditos de la máxima que vamos a tener el día de hoy, 18 grados. Sigue nubladito, un día muy de otoño, muy otoñal. Para aquellos va a generar una gran grieta este día, porque hay algunos que este día dicen, no, hoy es un día para estar en casa únicamente, y hay otro que por ahí dice, no, aprovecho para salir, está lindo, no hay sol, no te hace calor, está lindo para caminar, todo. Así que bueno, un día para ambos, para ambos gustos puede llegar a ser. Mañana domingo, te reiteramos ahí un poquito, 22 la máxima, 10 y el inicio de semana con 23 grados de máxima y 9 de mínima. El otoño instaladísimo, amiga, y nosotros nos despedimos hasta el próximo sábado.
3: Ay, nos vemos. Chau, chau, que la pasen hermoso, que tengan una muy linda semana y el sábado que viene.

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Hola, hola, hola, hola, hola, mis amigos. ¿Cómo están? Sobre la canción de Aerosmith, estamos saludando en este sábado. Gracias. Espero que hayan pasado un fenomenal Día del Trabajador. Que lo hayan disfrutado el primero de mayo, que hayan comido rico, que hayan descansado, los que trabajaron, que hayan tenido una excelente jornada. Y ya es sábado y volvemos a la normalidad, ya es 2 del 5, por lo tanto es un día hábil para la gran mayoría, por lo menos para los que trabajamos los sábados, no tenemos fin de largo, entonces ya estamos con las actividades activos, activas y conectados, por supuesto, a la única como vos. ¿Cómo estás? ¿Bien? ¿Todo ok? ¿Hay plata? ¿Porque ya cobraron algunos? ¿O hay que esperar unos días más todavía para percibir el sueldo? Porque algunos dichosos ya el 30 o el primero no, ayer no, porque no fue día hábil para los bancos, pero tal vez esta mañana ya amanecieron con un poco de dinero en las cuentas. Bueno, ¿cómo se viene el fin de...? Nublado, no está fresco, pero está ahí a punto de ponerse fresco, te digo. Y el mejor plan es que te quedes acá en la radio con la primera parte del fin de único, ya que nosotros te hacemos compañía hasta las 16 horas con la música que te gusta, con algo de info, y de esa manera vamos adelante. Bienvenidos.

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Saludamos a los amigos de Twitch. Hola, ¿cómo están? Pueden sumarse a través de esa plataforma todos los que nos están escuchando también. Hacemos algunas apariciones los conductores para interactuar en vivo con ustedes. Y si no aparecemos nosotros en cámara, está la radio sonando las 24 horas, los 7 días a través de Twitch. FM La Estación. No tenés que registrarte, no tenés que iniciar sesión directamente. Si te es más fácil, anda a Google, pones Twitch, La Estación FM Salta, y al toque te va a salir el link, lo presionás y venís con nosotros para escucharnos y disfrutar la única a través de Twitch también. Somos un montón a esta hora, así que saludamos a todos los que nos están haciendo el aguante. Y la verdad que está bueno el día, el tiempo se presta para escuchar la radio a esta hora. Te decía hace rato que está nublado, no está pesado, caluroso, no está fresco, pero parece que en las próximas horas vamos a tener un poco de frío. No nos olvidemos, estamos en otoño todavía, recién arrancándolo de hecho, entonces es normal que tengamos algunas temperaturas frescas. Hola a los amigos de Twitch, a las amigas, gracias por el aguante, y si nos estás escuchando vos, sumate también a través de ahí. Si no podés hacerlo, a través del WhatsApp de La Única, que es 387-47-10797, para que nos cuentes cómo viene tu sábado, cómo viene tu finde, estás celebrando hoy el Día del Trabajador, hiciste algo ayer, el jueves a la noche, no haces nada, te quedás en casa tomando unos mates todavía hasta ahora, acomodando la casa, haciendo fiaca en la cama y la radio de fondo. Qué planazo, me encanta, ¿eh? Contalo, 387-47-10797. Ya por almorzar, cocinando, dale, algún saludo, alguna canción que quieras escuchar, estamos a través del WhatsApp único, 24/7 también. Y te invito a que te des una vuelta a través de las redes sociales de La Única. En YouTube estamos como La Estación FM, por ejemplo. Ese es nuestro lugar en ese canal. En Instagram, La Estación FM. En X, igual, La Estación FM. Y si a La Estación FM le agregas un .com y un .ar, tenés la página oficial de tu radio favorita, que fue actualizada, que fue renovada y que está muy buena, la nueva página de tu radio favorita, laestacionfm.com.ar. Además, a través de ahí, arriba a la derecha, dice en vivo, y nos escuchás también cuando quieras a través del portal único. Nosotros seguimos con más canciones. Llega el momento de escucharlo a David Guetta. Esto es

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A esta hora, cuando faltan 7 minutos para llegar a las 2 de la tarde, ya estamos en la máxima de temperatura pronosticada para hoy. Los datos oficiales indicaban que en este sábado íbamos a tener una máxima de 19, una mínima de 12, y ya estamos en la máxima de 19, la térmica es de 19 también. Y a juzgar por cómo está la jornada a esta hora, parece que nos vamos a quedar en esta temperatura. Sigue nublado, por lo menos donde estamos ubicados nosotros, acá en Avenida Arenales al 2500, en la zona oeste de la ciudad. Y si observamos hacia el norte, a través del lindo ventanal que tenemos, y que te invito a que lo disfrutes con esta vista genial que nosotros miramos a través de Twitch, La Estación FM, vas a poder disfrutarlo vos también. Te decía, si miramos hacia el norte está igual, así nublado, medio gris. En definitiva, un lindo sábado para acompañarlo con la música de tu radio favorita y con la primera parte del fin de único hasta las 4 de la tarde, que es el horario en el que nosotros nos quedamos. Enseguida me doy una vuelta por ahí. 387-47-10797. El WhatsApp de La Única, para que nos cuentes cómo estás disfrutando este finde. ¿Finde largo para vos? ¿Te tocó descansar ayer? ¿Celebraste? ¿Descansaste? Ahora, ¿en qué andás? Mientras suena la 107.9, dale, contalo. Abel Pintos, Ángeles Azules, ahora.

0: 9 horas en todo el país, ya 2 de la tarde, 14 minutos, lo que marca el reloj en toda la República Argentina. Bienvenidos a los amigos que se suman al aire de la 107.9. Hasta las 4 de la tarde estamos juntos haciendo esto que se llama primera parte del fin de único. Y ahora mismo nos vamos a escuchar audios. Hola.
1: Hola, Andy, querido. ¿Cómo estás?
0: ¿Cómo andás?
1: Por acá cocinando, terminando de cocinar ya. Bien, visito lenteja.
0: Qué rico.
1: Así que el día se represta. Andy, te pido un temita de Britney, Stronger. Y bueno, felicidades por ayer, del trabajador, gracias por tu compañía todos los sábados. Así que espero que la hayas pasado hermoso. Beso, atendí.
0: Gracias, vos también, espero que la hayas pasado fenomenal y gracias por estar en este sábado ya conectada a la 107.9. Por acá mandan fotito de los platitos de los pichos, mirá, 1, 2, 3, 4. ¿Y qué dice en el audio? Escuchamos.
2: Hola, Andy, feliz día del trabajador, ¿qué tal la pasaste?
0: Bien, ¿y vos?
2: Yo, muy lindo con
0: qué
2: mi
0: bueno.
2: Marido, él hizo un locrito.
0: Oh.
2: Así que vamos por el calentón. Hoy es locro calentadito.
0: Qué bueno.
2: Y como puedes ver en la foto, 5 platitos y 5 peluditos.
0: Tengo,
2: así que también les toca comer su sopita. Besos, Andy. Seguís mi compañía en todo el sábado.
0: Gracias, querida. Yo había contado 4 y ahora vi bien al fondo. Está el 5º platito de los pichos, que están bien nutridos por lo que veo, ¿eh? Me encanta. Sale calentón de locro entonces. Ayer el locro del trabajador, una olla que imagino que ha quedado bastante, se come hoy de vuelta y ya se lo frisa, si es que sigue quedando para el 25 de mayo. Alguna de las amigas que dicen presentes, ¿vos?

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0: David Bisbal, esto es... Así se llama esta canción, Vivir así es morir de amor, del emblemático clásico de Camilo VI. Ahora se animó David Bisbal y la verdad que le ha quedado muy bien. ¿Te acuerdas que hace un tiempo te habíamos presentado y escuchamos con cierta rotación a esta canción que también interpretó Nati Peluso, que le puso otra onda, le puso su impronta y también había gustado mucho? Ahora en este caso el gallego David Bisbal se animó y le puso su toque elegante y también siguen manteniendo vivo este himno de la música internacional, que lo disfrutamos a las 2:30 de la tarde en todo el país y nos damos una vuelta por el WhatsApp de La Única porque siguen llegando algunos mensajes. ¿Qué tenés? ¿Audio? Vamos a escuchar el audio a esta hora en La Única como vos, amigos, amigas que dicen presente en el fin de Único. Hola.
1: Hola Andy, ¿cómo estás? Tanto
0: bien,
1: tiempo.
0: Bien, vos, sí.
1: Feliz de escucharte de nuevo.
0: Gracias, igual.
1: Feliz Día del Trabajador, espero que le hayas pasado un hermoso día, un igualmente hermoso y bonito día, bendecido ayer, que hayas comido rico, seguro que comiste locrito.
0: No,
1: porque yo
0: no
1: comí locro, me invitaron, así que estaba muy rico el locro que donde fui a comer en la casa de mi hermano. Bueno, te deseo un feliz día. Bendecido sábado de tarde.
0: Bien.
1: Y bueno, y yo ya almorcé empanaditas. Chao,
0: oh,
1: besos.
0: Qué rico, besos. Gracias por decir presente luego de algún tiempo, como hacías mención en el audio. Ayer locros, locro, se escucha locro. Hoy empanadas, espectacular, Fin de trabajador absoluto. No me tocó comer locro todavía, se está haciendo desear ese plato. Me parece que habrá que aguardar hasta el 25 de mayo o tal vez un poco más. Ayer en mi caso tocó asado, espectacular, riquísimo. También se disfrutó. En el 1 de mayo comimos rico. Así que te agradezco tu salud. Espero que vos también la hayas pasado muy, pero muy bien. Más mensajes, 387-47-1797. Súmate que estamos interactuando a través de esa vía. ¿Qué estás haciendo en este sábado mientras suena la radio? ¿Cómo se viene tu fin de largo? ¿Te fuiste a algún lado? ¿Te quedaste en casa? ¿Comiste riquísimo ahora siendo fiaca? Contalo que estamos para eso. 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Quiero ser.

0: Estamos escuchando lo nuevo de Benja Amadeo. Último trabajo que sacó el argentino, se llama Mil Disparos. Y lo disfrutamos acá en la 107.9. Nos queda un rato todavía. 15 minutos faltan para llegar a las 3 de la tarde. Hasta las 16 te hacemos compañía en esto que se llama la primera parte del fin de único. Y luego continúa más programación en la 107.9, que en un rato te voy a contar cómo se arma el fin de semana. Ya lo debes tener más o menos sabido, pero ay, ¿cómo seguía después que sigue, que hay el domingo? Bueno, dale, te lo cuento enseguida, quédate en la única.
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Ricky Martin, Yandel, abriendo esta nueva hora con frío, que se llama la canción, ¿no? No, no porque esté frío puntualmente, aunque se viene el frío, parece. Seguimos con la misma temperatura que hace rato, 19, lo que hace en la City, 19 grados, ¿no? La térmica también es de 19 grados, la máxima está pronosticada en 19. Hay pronóstico de precipitaciones para la tarde-noche, atención, porque según los datos oficiales, tipo 19, 20 horas, podrían caer algunas gotas. De hecho, el cielo está cargado. No te digo que está súper nublado, súper gris, esas nubes que vos decís, che, se viene la lluvia en cualquier momento, pero sí está gris por algunos sectores y puede que más tarde se venga el agua. Por lo tanto, si vas a salir, llévate un paraguas, porque la verdad que no te cuesta nada. Bienvenidos a los amigos que se suman recién a La Única. Estamos en la primera parte del fin de Único hasta las 16 horas. Nos quedan minutos, pero largos minutos porque falta mucho para las 4. Así que te invito a que digas presente a través de las vías de comunicación, especialmente a través de nuestro WhatsApp 387-47-10797. Ahí puedes enviar tu audio, ahí puedes enviar tu mensaje, tu foto, tu video, contextualizando cómo estás disfrutando este sábado, este fin de largo. Tomando algo rico, en cama, con la radio de fondo, qué lindo plan, te digo, ¿eh? No te movés de la cama hoy sábado, qué lindo, me encanta. Seguí así si querés, no hay ningún problema, está más que válido. Te leo por ahí, te escucho, 387-47-10797. Chicos, chicas, 2 de mayo, esta noche, Shakira va a estar subiendo al escenario de Copacabana en Río de Janeiro. 21:45, hora argentina, va a estar la colombiana deleitando a millones de personas de manera gratuita seguramente. Esta noche va a estar haciendo un repaso por todas las canciones que tiene la colombiana. Las últimas, las clásicas, las más viejitas. Un show que va a hacer vibrar a todos los presentes seguramente. ¿Dónde lo puedo ver? Y están diciendo que a través de YouTube algunos canales lo van a transmitir, así que será cuestión de ver qué onda, si lo pueden enganchar por ahí, a través de Globoplay, como anteriormente también algunos lo vieron por esa plataforma, que hay que suscribirse. Me parece que había que pagar, no lo recuerdo, pero ya está todo listo para que Shakira suba al escenario esta noche. ¿Algún salteño estará por allá? Seguro, ¿no? Eso era una buena excusa para irse de vacaciones. Aparte tocó fin de largo. Addicted to You, lo que suena ahora de ella, acá en La Única, Come a Bus.

Mandamos un beso a María Julia, se dio una vuelta por el WhatsApp de La Única. Hola Andy, limpiando, escuchándote y esperando ver esta noche El Diablo Viste a la Moda. Bueno, buen plan, ¿eh? Acomodando las cosas en casa, escuchando la radio como debe ser, y a la noche sale cine. Qué lindo plan de sábado, me gusta. Antes o después una comidita, María Julia, un beso, que la pases muy bien. Muchos ya tienen su entrada para ir a ver este fin de El Diablo Viste a la Moda 2, que se estrenó esta semana. Otros que irán a ver Michael, que tal vez no tuvieron la oportunidad de ver el documental todavía, El Rey del Pop, o la biopic, para ser más correctos. Otros irán a ver alguna de terror. Está La Posesión de la Momia. Y hay una cartelera interesante. Mirá que no me paga el cine para difundir su cartelera, pero según lo que estuve chusmeando, hay pelis buenas para disfrutar, por lo menos esta semana y hasta la que viene, imagino, porque hay estrenos, hay algunas que ya vienen de hace algunas semanas y hay pelis interesantes en definitiva para disfrutar. María Julia se va al cine a ver la 2 de este clásico, El Diablo Viste a la Moda. Y nosotros seguimos acá escuchando la música que te gusta. Obviamente, como no puede ser de otra manera. Llega el momento de escuchar a Pink. Esto es God is a DJ. Clásico de ella, ¿eh? Hace mucho sonaba esta canción y al día de hoy sigue sonando muy bien.

Te contaba hace rato que el fin de semana se arma con la 107.9. Acá vas a encontrar buena música. Enseguida nosotros decimos adiós a las 4 de la tarde y a partir de ese momento llega Gaby para quedarse con vos en la segunda parte del fin de único hasta las 19 horas, hoy sábado. Y ahí finaliza la locución en vivo del fin de, porque a partir de las 7 de la tarde hoy comienza la programación musical, una playlist especial que armamos acá en tu radio favorita para que estés disfrutando de la música que te gusta durante el sábado, el domingo, la trasnoche de lunes y a las 7 a.m. ya el primer día hábil de la semana que viene. Estás activando tu semana con Mala Mía y luego con la programación que ya sabes. Hasta las 7 entonces hoy, locución en vivo, segunda parte del fin de único. Después programación musical, a las 10 la previa, más escuchada de todas. Música bien arriba, música que te acompaña un sábado a la noche. Si te toca salir, si estás juntado con amigos, con amigas, mejor dicho, con la familia. Ahí está sonando la previa. Después trasnoche de domingo y mañana las zonas del último día del fin de semana. Zona Latina de 10 a 14, canciones en castellano en las primeras horas del domingo mientras estás viendo qué vas a hacer de tu vida el último día del fin de. Ahí está Zona Latina. De 14 a 19, Zona Hits, canciones número 1 sonando en la tarde de tu radio en un domingo. Y a las 19 horas llega Zona Retro, canciones del siglo pasado para concluir un fin de, y en este caso un fin de largo más en tu vida, de la mano de tu radio.

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Le mandamos un beso a Mer también, que nos escribe por el WhatsApp andando en bici. Hola, hola, Andy, acá estamos presentes. Fotito hizo una pausa ahí en la pedaleada que está realizando. Qué bueno, Mer. ¿Por dónde estás pedaleando? ¿Por dónde saliste hoy? ¿Alguna ruta, alguna circunvalación? Ahí por el barrio nada más. Me gusta que mientras estés haciendo actividad física estés con los auriculares escuchando la 107.9. Está lloviznando entre Lecer y San Lorenzo, dice Mer. Buen dato, Mer, gracias. Acá cerca nomás te digo dónde estamos ubicados nosotros, en Avenida Arenales al 2500, zona oeste de la ciudad. En Lecer es acá a unos kilómetros nada más. Y si ya está lloviznando ahí, puede que esas nubes empiecen a traer el agua para esta zona también y para el centro de la ciudad. Gracias, Mer, que sigas pedaleando. Imagino que disfrutás con un poco de llovizna, bien abrigada en la bici, auriculares 107.9. No hay nada más que pedir y una buena manera de disfrutar este fin de semana también este sábado. Amigos, amigas, llegamos al final. Se acabó la primera parte del fin de único. Será hasta el sábado que viene a la 1 de la tarde acá en la 107.9. Para que estemos juntos ya el segundo fin de único de mayo, de 1 a 4, haciéndote compañía con todo este equipo. Que sigas disfrutando del fin de. Un beso grande. Adiós.

0: 16 en punto. Cerramos una hora. La hora. Arrancamos una nueva. 60 minutos de más. 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
1: Y llegamos a la segunda parte del fin de buenas. ¿Cómo están, chicos? Feliz Día del Trabajador para los que no nos encontramos ayer, claramente, por cuestiones de feriado. Pero acá estamos igual, ¿eh? Vieron que ya les decía, algunos tienen fines de semana largo y otros estamos acá igual el sábado poniéndonos la 10 de la estación y bancando. Bueno, acá estamos. ¿Qué va a ser? Bueno, chicos, a veces pasa, ¿no? Que de repente vos recontra contabas con el feriado y pum, te engañaron. Te engañaron porque te tocó venir a trabajar igual. Bueno, a ponerle la mejor de las ondas y a disfrutar, obvio, ¿por qué no? No nos vamos a amargar por eso, si al fin y al cabo nosotros la pasamos re bien acá. No vas a decir que no. Y nosotros te acompañamos en lo que te toque hacer en un día como hoy, por ejemplo. De repente capaz estás trabajando, capaz estás poniéndole las pilas al emprendimiento, capaz estás haciendo eso que en algún momento habías dejado postergado, te pusiste a limpiar, te pusiste a ordenar, te pusiste a armar proyectos. Epa, es buena, me parece buena para un sábado, dejar que vuele la creatividad y empezar a armar esos proyectos. Te pusiste a escribir, sí, ese trabajo de la facultad que te falta, no sé, dos o tres días para entregarlo, que lo tenés hace un mes y que dijiste, che, se me va a acabar el tiempo, bueno, tocó sentarse a escribir. En buena hora entonces, subí el volumen de la radio que nosotros te acompañamos. Hasta las 7, fin de único. Bienvenidos, bienvenidas.

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¿Lo conoces a él? Sí, seguro que sí. Es Benja Amadeo y va sonando acá en La Única. 19 de las 16. Chicos, qué rápido que empieza a pasar la tarde. No sé ustedes, pero yo siento que pasa rapidísimo. Por ahí pasa cuando uno tiene buena compañía o cuando estás hablando con alguien que te hace bien. Bueno, a veces sucede, ¿no? Que se te juntan como cositas lindas en el día a día. Como las amistades o esas emociones que somos nosotros. ¿Por qué no? Podemos decirlo. Sí, somos esa compañía que hace bien. 17 grados 6 la temperatura. Chicos, yo me acuerdo que vi el pronóstico la semana pasada, el jueves, y les dije que ayer y hoy iba a hacer calor. ¿En qué momento me cambió el pronóstico, me querés decir? Porque hoy me levanté muerta de frío. De repente hacía frío. Ahora hay pronóstico de lluvias. Esto no lo habíamos anunciado el fin de semana. El pronóstico cambió, pero ya no quiero jugar al invierno. ¿Qué quieren que les diga? Recién arranca mayo y ella ya se está quejando. Y voy a seguir hasta septiembre, octubre, es lo más probable. ¿Para qué nos vamos a mentir si acá somos pocos y nos conocemos mucho? Pero bueno, habrá que aguantarlo. ¿Qué va a ser? Hasta las 7 por lo menos vamos a tener esta temperatura, bueno, hasta mañana en realidad. Pero esta temperatura, ahora 17.6, rozando la máxima que en teoría iba a llegar a 18 grados, con pronóstico de lluvias aisladas para la tarde y de lloviznas para esta noche. Para mañana dice que mejora, pero yo ya no le creo nada al pronóstico, ¿eh? Yo les cuento lo que dice, nada más. Mínima de 10 y máxima de 22 para el domingo, solo nublado. El lunes vuelve a ser calorcito, como el resto de la semana, dice. No sé, vamos a ver. Ya no me voy a emocionar. Supuestamente el lunes vamos a llegar a 23. No sé, el lunes les cuento qué pasa. Por lo pronto, seguimos con canciones. Ese seguro. Mira, el pronóstico anuncia buenas canciones y esa parte sí le voy a creer. ¿Por qué? Porque eso depende de ustedes y de mí, obviamente. Ustedes pueden pedir su canción al 387-47-10797, que ese es el WhatsApp de la radio. Y acá vamos a cumplir. Aparte, saben que pueden pasarse a través de las distintas aplicaciones, ¿no? Saben que estamos en Facebook, que estamos en Instagram, que estamos en las redes sociales, en todas. Y que de repente también pueden pasarse por Twitch, porque ahí también tenemos en vivo la radio, por supuesto. Pueden pasarse a través de la aplicación, que si no la descargaron todavía, me mandan un mensajito, me la piden y cumplimos, por supuesto, con la aplicación de la radio, con pasarte, digamos, el link de descarga. Y si no, también puedes pasarte, ¿por qué no?, a través de la página de la radio, laestacionfm.com.ar. Todas las vías habilitadas, en todas, estamos sonando fuerte. Hasta las 7, fin de único.

39 de las 16. Ella es Sabrina Carpenter, sonando acá en La Única. Chicos, ¿qué pasa? ¿Se fueron todos a dormir la siesta? Están como medio silenciosos hoy. Tengo ganas de leerlos, de escucharlos, a ver quién se anima a saludar en este día sábado. Sí, miento, me llegó mensaje, no por la vía tradicional, pero sí me llegó mensaje y le mando un beso grande a Noemí, que ella siempre nos escucha. Ella es fanática de la radio, yo no sé si alguna vez les conté, no, sí les conté de ella. Ella es la mamá de una de mis mejores amigas y siempre nos escucha desde Vaqueros. Y obviamente hoy no es la excepción, nada más que bueno, en algún momento como que ya dejó de mandar mensaje tan seguido, o por lo menos a mí. Yo sé que si me pongo a buscar entre los mensajes voy a encontrar el número de Noemí, pero no le vamos a hacer escena de celos acá. O sí, no sé. Pero le vamos a mandar un beso grande. Nos estaba pidiendo de paso ella su canción. Y así como ella, ustedes también pueden aprovechar y decir, che, yo quiero en esta tarde de sábado escuchar, por ejemplo, algo latino. Me pinta, estoy para eso. Dale, listo, cumplimos. O si de repente, no sé, tenés ganas de algún temita viejo, alguno de esos que son medio desgarradores, viste, como para cantar así con toda la garganta y con todas las ganas. También. 387-47-10797. Aprovechemos el finde, chicos. Mira que afuera está nublado. Arrancan los pensamientos panaderos. Uno empieza como con esos pensamientos intrusivos de comer calorías y muchas, muchas cosas pesadas que te pintan, no sé, las ganas de los churros, las facturas, las tortillitas con, o los bollos con chicharrón, así. ¿Y es eso? ¿O escuchar canciones de señora dolida? No sé, vos fijate cuál te va más. Yo te va para la segunda, me parece, hoy, que por lo primero. Pregunto, ¿alguien comió locro ayer, el locro del primero? ¿Comieron? ¿No? ¿Por acá no? Yo sí. Entonces, por eso creo que estoy para la segunda y no para la primera. Estoy más para la de las canciones de señora dolida que para la comida. Bueno, cuéntenme, habilitadas las vías de comunicaciones. También saben que pueden pasarse por Twitch, estamos ahí. Si de repente no nos pueden sintonizar por el temita que estamos teniendo con el dial, se pasan por Twitch porque ahí tenemos el link para que, el QR en realidad, para que puedan descargar perfectamente la aplicación de la radio y llevarnos, vayan a donde vayan. Es liviana, está recopada. Tienen un chat integrado. O sea, ¿qué más quieren, chicos? La aplicación de la radio está tremenda. Pasen por ahí y descárguenla de paso. Nosotros seguimos hasta las 7 de la tarde. Hay más canciones, hay mucha más buena onda y hay mucho más del fin de único en la estación.

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pero ustedes son hijos del rigor. ¿Te das cuenta? Yo los reto y aparecen. Me gustaría que aparezcan sin retarlos, che, pero bueno, por lo menos aparecen. Me conformo con eso, saber que están. 53 de las 16, pasé rápidamente por nuestro WhatsApp. Acá están ustedes diciendo, hola Gaby. Mira, Noemí, que yo justamente estaba hablando de ella. Le mando un beso grande. Aparece ya por nuestro WhatsApp y no por el de la hija, diciéndome, che, yo estoy acá. Le mandamos un beso grande a Noemí. Curiosamente, mira, no había mensajes anteriores. Ya hace mucho que no escribe, se ve. Por acá también dicen, sí, estoy escuchando la radio en la peluquería, en Tres Cerritos. Aquí los comencé a escuchar hace como 3 años y desde ahí los sigo todo el día, dice. Normita es mi peluquera que me pone linda. Le mandamos un beso a Normita. Chicos, los buenos datos se comparten. Así que el vaya beso para Noemita, para Noemí, que está en Tres Cerritos. Normita, perdón, Normita. Acá ya mezclé nombres. No, ignórenme, chicos. Es muy sábado para mí. Ya estoy muy a fin de semana, como que no sentí mucho el feriado de ayer. Fue medio raro el día. Así que le mandamos un beso a Normita. Yo digo, lo bueno se comparte y hace bien. Por acá también me dicen, hola, sí, mucho locro ayer. Me mandan fotos, qué rico. Yo también, chicos, estuve con locro, locro en casa. Yo y mi querida esposa, dice, hicimos locro y salió riquísimo. Es que yo no sé, para mí es una de las comidas más ricas que tenemos. Por acá dicen, vamos por más. Bueno, hoy toca bici, aprendí a hacer tortilla japonesa. ¿Y esa? A Ingrid Ruth le sale mejor, ya la voy a buscar. Mira, esa no la conocía, ya voy a probar. Ustedes saben que a mí me gusta que me compartan recetas, que ustedes me mandan estas recetas nuevas, recetas saludables, versiones diferentes de algunas comidas y yo las pruebo. Todavía tengo pendientes las galletas de la semana pasada. Terminé haciendo, sí, el brownie de lentejas. Hice brownie de lentejas. Estaba muy rico, súper saciante. Recomiendo definitivamente. Me quedan las galletitas de zucchini todavía. Calculo que las haré la otra semana, este fin de ando medio a las chapas, pero se puede compartir, obviamente. Y ahora este panqueque japonés. Me gusta la idea. Voy a probar, voy a buscar. Ahora me voy a fijar en redes a ver qué encuentro. Pero bueno, si están cocinando, a lo mejor alguien que sea del meal prep, amigo de esto, y que esté, por ejemplo, hoy preparando todo para la semana, o que de repente les gusta, qué sé yo, hacer las compras una sola vez a la semana o al mes, y hoy están preparando y acomodando todo siendo 2 de mayo, puede ser, ¿por qué no? Que se están preparando para alguna comilona porque todavía quedan festejos del Día del Trabajador. También puede pasar, ¿eh? Todo puede suceder. Sea lo que sea que estén haciendo hoy, hasta las 7 están en el fin de único, están en la estación con más música, con más canciones y con más buena onda. ¿Qué hubo?

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5 de las 5. ¿Cuenta todavía para pedir un deseo o tiene que ser 17-17? Por las dudas pidamos, total, chicos, hay que pedir, es la única forma de conseguir, dicen, ¿no? Que si no manifestamos, no funciona la cosa. Así que cierren los ojos, pidan un deseo, después a las 17 vuelven a cerrar los ojos y a pedir un deseo. ¿Quién te dice que no? Aprovechemos, obviamente. Hasta las 7 vamos a compartir el fin de semana único, chicos, hay mucho para este fin de. En un rato vamos a hablar de plancitos, si todavía no tienen alguno. Si no, me cuentan qué tienen ganas de hacer y yo les voy contando qué se puede hacer. Mirá que estuve chusmeando cosas, ¿eh? Y hay un montón de planes para este fin de semana. ¿Les cuento? Nada, mejor les cuento en un rato. Pásense por nuestro WhatsApp y de paso ustedes me dicen cuál es el plan de hoy y de en base a eso les voy modificando y les voy tirando ideas. ¡Epa! Mirá que todavía nos queda el domingo. Si bien hemos tenido ayer este feriado, que lo hemos tenido todos, o por lo menos en la gran mayoría, hemos tenido un descanso en el medio. De repente, como todos en general teníamos descanso, estaban la mayoría de las cosas cerradas. Entonces de repente ahora decís, che, ya descansé el viernes, ¿ahora qué puedo hacer el domingo? Bueno, en un rato hablamos de planes para este fin de semana. Quédate prendido al aire de La Única. Nosotros seguimos con más canciones, buena onda, charla, compañía, lo que se te ocurra. Hasta las 7 en La Única como vos.

Temazos, si los hay, decime si no. Este temazo de Robbie Williams, lo que vamos escuchando, Angels, y esta versión en vivo, además, como para que no te queden dudas de que es un artista con todas las letras. En esta semana me encontré en varias oportunidades con videos de él, justamente de esta canción, y necesitaba, viste, sacarlo un poco de mi sistema. Como que yo varias veces les conté que a mí me pasan estas cosas, que de repente escucho un tema mucho, mucho, mucho, y me quedo cantándolo y no se me va de la cabeza, y la única forma de sacarlo es escucharlo acá, en La Única. Entonces, si les pasa lo mismo, también puede que les pase, ojo, que puede suceder, para que arranquen con esto y no les suceda de seguir y seguir y seguir con la canción, me la piden y nosotros cumplimos, por supuesto. Mando saludos a Mechi, que va pasando y me va pidiendo, chicos, algo que no te voy a sorprender, la voy a hacer simple. Me dice, quiero un tema de Arjona, sorprendeme. La sorpresa va a ser que acá no suena Arjona. Ustedes ya me conocen, esto no es nuevo, nosotros acá somos anti-Arjona. Entonces, pedime otro artista y yo te cumplo, No tengo problema, es una cosa personal. Es que no hay feeling con este artista. Y aunque me digan mal, aunque me digan por qué, que me pida explicaciones, no, chico, no nos llevamos. Así de sencillo. Cualquier otro tema, yo cumplo, yo comparto. Pero ahí les suelto la mano, ¿qué quieren que les diga? Bueno, cada uno tiene sus gustos, dicen, ¿no? Qué sé yo, a lo mejor va por ahí. Seguimos con más nosotros. Tenemos algo latino que llega para acompañarnos. Un temita de Shakira, de esa época en la que estaba probando pelucas de distintos colores, un nuevo estilo. Era algo diferente. Las de la intuición, tema que llega acompañándonos a esta hora de la tarde. 23 de las 17. Más canciones, más buena onda, más música, más Shakira, por supuesto. Porque le ponemos pila, porque vamos para arriba. Hasta las 7. Fin de Único.

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La música de Pink haciendo So What. ¿Y qué? ¿Qué pasa? ¿Cuál es el problema, básicamente? Así que, ¿qué? Viste que ella tiene esa actitud tan confrontativa en la vida. Bueno, 37 de las 17 con la música de Pink sonando. Nosotros seguimos acompañando el sábado. Por acá Mecha se ríe. Viste que yo les dije que no me gusta Arjona, entonces acá no suena, porque acá suena lo que a mí me gusta, básicamente. Me dice, bueno, me muero, ¿sabes qué? Cumplime con algo de Donato y Estefano. Y ahí... ahí sí estoy, ahí sí te acompaño, obvio que sí. Bueno, pasó un ratito, también les dije que íbamos a charlar sobre las actividades que se vienen justamente con respecto a una agenda cultural. Bien, ¿qué podemos hacer en Salta? A ver, ahí me voy a posicionar bien, ya que estamos, nos vemos un poquito las caras. Hola, ¿cómo están? Buenas tardes, me presento, pasen, pónganse cómodos. Hablamos un poco de qué es lo que tenemos para hacer entonces en este día. Hoy, 2 de mayo, ¿qué podemos llegar a hacer en un día como hoy? Por ejemplo, a partir de las 7 de la tarde tenemos tango en la Glorieta, en Salta. A las 8, Salta Fantástica de Noche Gourmet. Mirá, actividades para hacer. Un tributo a Soda Stereo por fuera de contexto. A las 22, Ultra Piel en vivo va a estar sonando. Mañana, 3 de mayo, domingo, donde empezamos realmente a planificar. Feria Artesanales tenemos un montón, conocemos un montón. Muestras de arte contemporáneo hay en el mercado artesanal, por ejemplo, de 10 a 20:30. De 10 a 20 la muestra el Museo Puertas Adentro, también lo pueden encontrar. A las 20:30, Ballet de Moscú sobre hielo, el Lago de los Cisnes. Esto va a estar presentándose en el Teatro Provincial, en la Sala Juan Carlos Arabia. Ahí lo pueden encontrar, por supuesto. A las 21 tienen también Olga Contigo en la Casa de la Cultura, Caseros 460, se presenta esta obra. Arranca también el ciclo Salta a Escena, que yo les venía contando de esto. Es un ciclo donde se va a promover mucho el teatro provincial, así que está bueno que vayan y visiten, ¿sí? Además de tener espectáculos que son internacionales, que también está muy bueno que tenemos muchos de estos que van llegando, como por ejemplo lo que les venía contando del ballet de El Lago de los Cisnes, en este caso sobre hielo, con una presentación diferente, que también está muy bueno. A las 8:30, a las 9 tienen Olga Contigo. Leo Goldstein también a las 9 en el Museo de Instrumentos de Salta, en la calle Vicente López 359, para que vayan buscando plancitos diferentes, ¿eh? Está bueno. Peñas también, que se conocen un montón, a partir de las 8 en... para elegir. Así de sencillo. Pero bueno, más o menos les voy contando algunas actividades para hoy, para mañana, para que tengamos plancito de fin de semana, chicos. Mirá que no vamos a dejar nada afuera. Ferias, les decía, bueno, como muestras también, la Feria de la Balcarce, Feria Artesanal, Feria de la Plaza Güemes, también ahí cerquitas. Tienen salidas programadas del Tren a las Nubes para quienes por ahí están buscando algo como esto. Bien... anímense a algún plan diferente. Aprovecho y les vuelvo a contar esto del ciclo Salta a Escena, que está inaugurándose mañana a partir de las 9 con esta obra del productor de un grupo de teatro salteño. Está producida, creada y escrita por Ignacio Caña. Va a estar presentándose mañana en la Casa de la Cultura a partir de las 9. Les voy a seguir insistiendo que vayan a verla a Mi Mamá al Teatro, pero por supuesto, chicos, ¿cuándo no les insistí con eso? ¿Cuándo no los invité? Aparte, capaz que nos vemos por ahí. Vamos a hacer una pequeña colaboración ahí. Muy chiquitita, pero estaría bueno verlos igual y encontrarnos todos allá. Aprovechar estas oportunidades, porque son entradas muy accesibles. Está bueno para empezar a consumir teatro salteño, que realmente es algo que se hace muchísimo a pulmón, y este ciclo arranca mañana y va a estar presentándose durante varios fines de semana con distintas obras. Así que vayan, entérense, chusmeen, pueden entrar a la página de la Casa de la Cultura y ver qué otras obras se van a presentar durante este ciclo con completo. Los invito a animarse a hacer un plan diferente, a hacer algo distinto. Bueno, nosotros seguimos hasta las 7 con más canciones. Algo de Donato y Estefano, me decían por acá. Puede ser, pero por supuesto que puede ser. Sin ti, eso es lo que llega a la única como vos.

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55 de las 5, chicos, qué rápido que se está pasando la tarde, por favor. Bueno, me imagino que ya están en medio del plancito de unos mates con algo rico, quiero creer. ¿Con qué acompañan los mates? ¿Son team dulce, team salado? Está para un bollito con chicharrón, definitivamente. Recién salí un ratito del estudio, fui al baño, ni siquiera es que salí de la radio en general, que salí a la calle. Y sí, chicos, está fresco, sigue haciendo frío, va como bajando poco a poco la temperatura. Parece que esto se va a mantener, esta tendencia de descenso de temperatura. Mirá que estamos en 16 grados ahora, la máxima era de 18. Hay pronóstico de lluvia, parece que sí se viene el agua. Es más, si mirás para el lado de los cerros, hacia la zona norte, zona de Vaqueros más o menos, pareciera como que sí está lloviznando por ahí, quizás en la Caldera, más que en Vaqueros. Pero sí se ve como medio tapadito el cerro, es muy probable que esté lloviendo por ahí. ¿Será que se viene hacia ciudad? ¿Será que lo recibiremos a esta llovizna, lluvia en capital? Recibiendo mayo bajo el agua. Puede ser, Mira que ya es raro, ¿no? Porque a la altura que estamos generalmente ya no llueve. Por lo menos en Salta, no estamos acostumbrados a esto. Pero bueno, el clima va cambiando, así como nosotros. ¿Qué va a ser? Es cuestión de evolución. Supongo que vendrá por ese lado. Hay que adaptarse, no queda otra. A salir con paraguas, aprendan, no sean como yo, se los digo todos los días, porque todos los días yo salgo sin el paraguas. ¿Y qué me pasa? Siempre termino mojada. Aprendan de mí, salgan ustedes y con paraguas. Hasta las 7 acompañándote en el fin de semana de la radio. Mirá que queda mucho todavía para compartir. Que sea un buen fin de semana, un fin de semana de descanso. 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Lo cierto es que el descanso es fundamental, sobre todo para poder tener un día productivo al día siguiente. Ojo con eso, mira que si no dormís bien, al otro día andas a media máquina. Así que consejo para este fin de a descansar y a dormir lindo. Vamos que se aprovechan los primeros días de mayo con todo.

8 minutos de las 6 de la tarde, chicos. ¿Saben qué hay hoy para hacer también? Hablando de planes para estos días, que venimos planeando cómo manejarnos o qué hacer en realidad. Feria holística, la feria holística tradicional en la Plaza España, que tiene artesanías, cosmética natural, oráculos, todo eso en Plaza España hoy. Lo habilita la municipalidad, que acompaña y, como siempre, invita a los vecinos. Mirá que esta ya es la edición número 34 de la feria, que se llama Luna Llena de Mancias, Oráculos y Feria Holística. Hoy 2 de mayo en Plaza España. Acá cerquita, estamos. Podremos pasar un ratito y chusmear después. Vas a tener stand de emprendedores, de artesanos, feriantes, todos vinculados a lo que es lo holístico, lo espiritual. Vas a encontrar mucha variedad de productos como artesanías, cosmética natural, sahumerios, oráculo, la medicina natural, producción artesanal de artículos. Está bueno a partir de las 4 de la tarde. Además, como siempre, hay

Para fin de semana, si los hay, te traemos los mejores siempre para que tengas opciones durante el fin de. Mirá que queremos verte pasarla bien. Quiero saber si andan yendo al cine, si ya han ido a ver las películas del Diablo Viste a la Moda. Te mira, justo te enganché buscándola, ¿eh? ¿Cómo te conozco? Por favor. Bueno, cuéntenme si fueron, ¿qué les pareció? Me encontré con críticas bastante duras de esta película en redes sociales. No quiero todavía formar mi opinión, entonces cada vez que veo algo tipo spoiler lo evito, justamente para no entrar ya con una opinión formada. Quiero ir y verla. Cuéntenme ustedes si ya la vieron, ¿qué les parece? Hasta las 7 está habilitado nuestro WhatsApp 387-47-10797.

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Nos ponemos todos en modo Lady Gaga. Hasta las 7, disfrutamos de más. Mirá que finde, mirá que hay mucho, mucho por hacer. Estás por salir, llévate un saquito, como dicen las abuelas. Mamita, te va a hacer frío, abrigate, llévate un saquito. 15 grados la temperatura, mirá que está nublado, dicen que se viene el agua. No sé, che, pinta tiene, veremos qué pasa. Va a bajar un poco más todavía la temperatura. La mínima va a llegar solo a 7 grados. Abrigarse.

36 de las 18. Escuchamos lo nuevo de Ricardo Montaner, Para que seas feliz. Qué linda canción. Habla tal vez un poco de soltar ese amor que no fue, de aprender, y esa parte difícil de la que poco se habla, ¿no? Que te enseña justamente eso, a dejar ir algo que ya no funciona, pero con el dolor de todavía querer encontrar la forma de que funcione. Bueno, eso es lo que escuchamos a esta hora. Nos queda un rato más para compartir. Drop Dead, canción que llega a 36 de las 18. Más música en La Única como vos.

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6 de las 18. Chicos, llegamos al final. Gracias a todos por haber estado del otro lado, por hacernos el aguante. 15 grados la temperatura, mínima de 10, máxima de 22 para mañana domingo. El lunes, mínima de 9, máxima de 23. Martes se repite, pero la máxima sube a 25. Eso dice, por lo menos. Vamos a ver cómo nos encontramos la próxima semana, en realidad. Mirá que hay lluvia para hoy, lloviznas para esta noche. Para mañana todo el día va a estar nublado. El lunes igual y el martes también. ¿Cuándo vuelve el sol? No sé, esta semana está very difícil la cosa. Quizás para la siguiente, pero bueno, eso hablaremos después. Por lo pronto, yo te dejo disfrutando, por supuesto, de buenas canciones de Quédate en la Única. Nosotros nos encontramos el lunes a partir de las 7. Che, qué gana de levantarse temprano, ¿eh? Vamos arriba, el lunes tempranito a partir de las 7 arrancamos y compartimos el inicio de la semana. Buen fin.

0: 19 en punto.
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